0: Laudetur Jesus Christus.
1: Estimados oyentes de Radio Vaticana y Vatican News, muy buenas. Reciban un cordial saludo de Mireia Bonilla en este 9 de mayo, sábado de la quinta semana de Pascua y memoria litúrgica, entre otros, de San Isaías. Considerado uno de los grandes profetas de Israel, vivió aproximadamente 8 siglos antes de Jesús. Según la tradición, pertenecía a la estirpe real de David y desarrolló su misión en un tiempo de crisis para el pueblo de Israel, transmitiendo mensajes de conversión, justicia y esperanza. La tradición judía sostiene además que tuvo una larga vida y que habría muerto como mártir durante el reinado del rey Manasés, aunque este dato procede de fuentes posteriores y no del texto bíblico.

0: Ayer, en el primer aniversario de su pontificado, el Papa León XIV realizó una extensa e intensa visita pastoral a Pompeya y Nápoles en una jornada cargada de gestos espirituales, encuentros populares y celebraciones multitudinarias. El Santo Padre partió a las 8 de la mañana desde el Vaticano y, tras aterrizar en Pompeya, comenzó su agenda visitando el Templo de la Caridad, donde compartió un emotivo encuentro con personas en situación de vulnerabilidad acogidas por las obras sociales del santuario. Más tarde, el Papa veneró las reliquias de San Bartolo Longo y presidió la gran celebración eucarística en la Plaza Bartolo Longo. Durante la homilía dejó una de las frases más fuertes del día. «Debía venir aquí para poner mi servicio bajo la protección de la Virgen María», dijo, recordando que exactamente hace un año fue elegido Papa y coincidió con la fiesta de la Virgen de Pompeya. El pontífice también evocó al Papa León XIII y su histórica promoción del Rosario, subrayando el vínculo espiritual con el nombre que eligió para su pontificado. Por la tarde, León XIV se trasladó a Nápoles, donde fue recibido por una multitud en las calles de la ciudad. En la catedral mantuvo un encuentro con sacerdotes religiosos y posteriormente encabezó un gran acto ciudadano en la Plaza del Plebiscito. La visita culminó con un acto de consagración a la Virgen María y la bendición final en la Basílica de San Francisco de Paola, cerrando así una jornada intensa y simbólica que confirmó su estilo pastoral. Hoy la mañana del Papa León XIV ha estado marcada por una agenda especialmente intensa en el Vaticano, con múltiples audiencias de carácter diplomático, social y religioso, aunque el gran protagonista del día ha sido, sin duda, el encuentro con los campeones de Italia de fútbol, el Inter de Milán. La visita del conjunto negro-azul, Nerazzurro, como se dice en italiano, en la sala del consistorio, ha sido uno de los momentos más comentados de la jornada. Jugadores, cuerpo técnico y directivos del club han sido recibidos esta mañana por el pontífice tras la conquista del título de la Serie A 2025-2026 en un ambiente distendido de celebración, pero también de reflexión. León XIV ha felicitado al equipo por una temporada que ha definido como fruto de un gran esfuerzo de disciplina y de trabajo en conjunto, pero más allá del triunfo deportivo, el Papa ha querido ir un paso más allá y ha subrayado el impacto social del fútbol y la responsabilidad que conlleva ser referentes para millones de jóvenes. En su discurso, el Papa ha pedido a los jugadores que no se queden solo con la alegría del título, sino que sepan reflexionar sobre la experiencia vivida y transformarla en un testimonio positivo dentro y fuera del campo. En ese sentido, les ha invitado a convertirse en héroes de autenticidad y rectitud, capaces de transmitir valores como el respeto, la constancia y la honestidad.
1: Buongiorno a tutti, benvenuti e auguri e complimenti a tutta la squadra.
2: Buenos días a todos, bienvenidos, felicidades. Enhorabuena a todo el equipo, a los directivos, a los técnicos y a los numerosos aficionados y simpatizantes por el logro alcanzado. Este es sin duda para todos ustedes un momento de gran alegría, del cual me complace ser partícipe. Es una meta alcanzada gracias a mucho esfuerzo, trabajo en equipo, disciplina y constancia que han sabido mantener tanto en los momentos de mayor entusiasmo, como el último partido, cuando ya habían celebrado, como también en los momentos difíciles, sin desanimarse ni rendirse. Por ello, mientras me felicito con ustedes, los invito a reflexionar sobre la experiencia vivida, para que puedan transmitir, en este momento de éxito, un mensaje útil especialmente para el crecimiento de los jóvenes. Muchos de ellos, en estos días, los miran como sus héroes, como modelos a imitar, y esto les otorga una responsabilidad que va más allá del rendimiento deportivo y que los quiere como deportistas testigos de valores.
1: E che vi vuole come sportivi testimoni di valori.
0: Y junto a esta audiencia deportiva, la mañana ha incluido también encuentros con representantes diplomáticos y religiosos, entre ellos el primer ministro de Haití y delegaciones de distintas comunidades internacionales, así como organizaciones sociales vinculadas a la solidaridad y la atención sanitaria. Pero la audiencia con el Inter de Milán no ha sido el único encuentro destacado de esta mañana en el Vaticano. León XIV también ha recibido a los miembros de la Asociación Italiana de Esclerosis Lateral Amiotrófica, conocido como ELA, a quienes ha dirigido un mensaje centrado en la esperanza y la dignidad de las personas que sufren. El Papa ha agradecido el trabajo de familiares, voluntarios y personal sanitario, subrayando que nadie debe afrontar la enfermedad en soledad y ha animado a transformar el dolor en una experiencia de amor y cercanía. Además, el Papa León XIV ha recibido también esta mañana peregrinos de la Fundación Edith Haberland Warner, de la histórica cervecería Augustiner de Múnich. En esa audiencia, marcada por un tono más social y medioambiental, León XIV ha recordado la importancia de cuidar la creación y de utilizar los recursos con responsabilidad y justicia, retomando algunas de las ideas centrales de la encíclica Laudato Si del Papa Francisco.
3: Al cumplirse el primer aniversario del pontificado de su Santidad León XIV, diversas voces de la Iglesia en América Latina y el Caribe elevan su acción de gracias por el ministerio del Papa, destacando su testimonio como un firme llamado a la unidad, la reconciliación y la paz en un mundo marcado por tensiones, guerra y polarizaciones. Desde Chile, Perú y Argentina, obispos han subrayado la fuerza espiritual de su lema In Illo Uno Unum, que recuerda que la comunión en Cristo es el horizonte de la vida eclesial y el fundamento de una humanidad más fraterna. Los mensajes coinciden en un mismo reconocimiento, y es que el pontificado de León XIV se consolida como un testimonio misionero y pacificador, profundamente unido a los pobres y orientado a construir comunión. Su llamado a vivir la unidad en Cristo se presenta como un signo de esperanza para la Iglesia Universal. En este contexto, el Comité Permanente de la Conferencia Episcopal de Chile expresó su gratitud a Dios por el servicio del Papa, resaltando su capacidad de confirmar en la fe con sabiduría evangélica, discernimiento pastoral y apertura a los signos de los tiempos. Los obispos chilenos valoran especialmente su llamado a construir una iglesia misionera que abre los brazos al mundo y se convierte en fermento de concordia para la humanidad, reafirmando así la necesidad de ser testigos del Evangelio en medio de la historia concreta de los pueblos. Desde el Perú, el cardenal Carlos Castillo, arzobispo de Lima, recordó que la elección de León XIV fue un signo de discernimiento del Espíritu Santo ante el reto de la paz en medio del mundo. Subrayó que cada tiempo histórico exige un perfil pastoral particular y reconoció en el actual pontífice una continuidad del legado de Francisco, especialmente por su cercanía con los pobres y su impulso de una iglesia en salida. Castillo destacó de manera especial la experiencia misionera de Robert Prevost en el Perú, particularmente en Chiclayo, donde su ministerio se desarrolló en contacto directo con los más pobres y los pueblos olvidados. Esa vivencia, afirmó, ha marcado profundamente el estilo de su pontificado, sostenido en la convicción del amor universal de Dios, sin distinciones, con apertura a todos y con una opción clara por los más frágiles. Asimismo, el purpurado resaltó que durante este primer año León XIV ha promovido una paz desarmada y desarmante, inspirada en el modo de actuar de Jesús, una paz construida desde el diálogo, la ternura, la escucha y la fraternidad. A estas expresiones de gratitud se sumó además la Conferencia Episcopal Argentina. En una carta dirigida al Santo Padre le hacen llegar su saludo filial y agradecido en comunión con el pueblo de Dios que peregrina en el país. Los obispos argentinos dan gracias al Señor por su entrega generosa como sucesor de Pedro, destacando que su ministerio anima a la Iglesia Universal a caminar con esperanza en tiempos complejos. En la misiva expresan agradecimiento por la primera exhortación apostólica del Papa León XIV, Dilexit Te, descrita como un mensaje profundamente evangélico centrado en el amor hacia los pobres, recordando que en ellos se hace presente la misma carne de Cristo. Esta enseñanza, aseguran, ilumina y fortalece el compromiso pastoral de la Iglesia, invitando a renovar una comunidad cristiana cercana, misericordiosa y comprometida con los más necesitados.

0: El Papa León XIV dejó ayer en Nápoles un mensaje contundente directo al corazón de la ciudad: que el mal no ahogue el deseo profundo de vida, justicia y paz de su gente. En la emblemática plaza del Plebiscito, ante más de 30.000 personas, el pontífice ha cerrado su visita de ayer con un día en Nápoles tras su paso por Pompeya, con un discurso en el que ha reconocido sin rodeos las heridas que marcan la ciudad: pobreza, desempleo, abandono escolar y la presencia de la delincuencia organizada. Pero junto a ese diagnóstico realista, el Papa ha querido poner el acento en otra imagen de Nápoles, la de una ciudad viva, dinámica, llena de energía, de talento y de esperanza. Aquí fluye un anhelo de vida y de bien que no puede ser aplastado por el desánimo, dijo el Papa León XIV. Además, invitó a los napolitanos a hacerse una pregunta clave: ¿qué es lo verdaderamente importante? Y pidió responderla no desde la resignación, sino desde el compromiso, con el valor del bien frente al miedo y con la atención a las heridas sociales frente a la indiferencia. El Papa especialmente fue claro al abordar la realidad social. Habló de una dramática paradoja con crecimiento económico y turístico, pero también con profundas desigualdades sociales y periféricas. En este contexto, subrayó que la presencia del Estado es fundamental para garantizar seguridad, trabajo digno y para restar espacio a la criminalidad organizada. Pero el Papa León XIV también puso el rostro a la esperanza, destacando a tantos hombres y mujeres que trabajan cada día por una ciudad mejor: educadores, voluntarios, agentes sociales, proyectos de inclusión y redes de solidaridad, a quienes considera auténticos héroes sociales. El Papa también hace un llamamiento a no romper esa red de compromiso ni apagar la luz, que, según dijo, ya está encendida en la ciudad, y advirtió: Nápoles no puede resignarse a ser solo una postal turística, sino que está llamada a ser una verdadera capital de humanidad y de esperanza. La paz, subrayó, no es un concepto abstracto, sino algo que se construye en lo cotidiano, en las familias, en los barrios, en la educación y en las relaciones sociales. E insistió en una idea clave: no hay paz sin justicia, ni justicia auténtica sin caridad. La jornada de ayer concluyó con un ambiente festivo en la plaza, música, testimonios de ciudadanos y un fuerte componente emocional. Y antes de despedirse, el Papa saludó a los presentes con un cercano "¡Viva Nápoles!" antes de abandonar la ciudad en helicóptero rumbo al Vaticano.
1: Gracias, gracias, gracias a tutti, que viva Nápoles.
0: Y hasta aquí, queridos oyentes, el informativo de hoy. 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Mañana no se pierdan la cita dominical. A las 12 del mediodía, el Papa dirigirá el rezo del Regina Caeli desde el Palacio Apostólico, una oración mariana del tiempo pascual que sustituye el Ángelus y que expresa la alegría por la resurrección de Cristo con el tradicional Reina del Cielo, alégrate, aleluya. Podrán seguirlo en directo y acompañar al Papa en esta oración a través de nuestros canales de YouTube y de Facebook Live. Que tengan todos

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1: Veinte horas, 22 minutos.

En esta Navidad volvemos a contemplar el misterio de Dios que se hace cercano. El Evangelio nos recuerda, la palabra se hizo carne y habitó entre nosotros. En la pequeñez de

0: actúa así. Viene en lo ordinario, sin estridencias, en la vida real de nuestras familias y de nuestro quehacer universitario. En cada gesto de servicio, en cada jornada de estudio, en cada tarea administrativa, Dios viene y se anuncia. Que esta Navidad nos encuentre disponibles para acogerlo en lo simple, en lo cotidiano, en lo que pareciera insignificante, pero que transforma, transforma el corazón.
1: Vivimos tiempos desafiantes como país y como humanidad. Si no permitimos que Dios toque nuestras heridas y desarme nuestros miedos, no podremos construir la fraternidad que anhelamos. Como los Reyes Magos, sigamos la luz que nos conduce a Belén. Que también nosotros encontremos en la humildad del niño la sabiduría que necesitamos para trabajar juntos por un futuro de esperanza.
2: María y José, en su sencillez, acogieron el acontecimiento más grande de la historia en un lugar pequeño y precario. Allí, donde parecía que nada extraordinario podía suceder, Dios obró maravillas. Así también en nuestra comunidad universitaria, en medio de lo ordinario, Dios quiere seguir sembrando unidad, amistad y humildad y renovación. Pidamos la gracia de esta Navidad para que la luz de Cristo ilumine cada paso que damos como comunidad y que Él nos conceda unidad, fraternidad y esperanza en el camino que emprendemos hacia el próximo año.
3: A toda nuestra querida familia universitaria, docentes, administrativos, estudiantes, graduados y aliados externos, deseamos que el nacimiento de Jesús renueve su alegría, fortalezca su fe y avive su esperanza. Que el Señor bendiga a cada familia, conceda paz a Bolivia y nos permita trabajar unidos para un 2026 lleno de frutos de servicio y crecimiento. Feliz Navidad y bendecido Año Nuevo.
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0: Conferencia Episcopal Boliviana. Centésimo décimo séptima Asamblea de Obispos de Bolivia.
1: Opción preferencial por los jóvenes. Nuestra población boliviana cuenta con un alto porcentaje de jóvenes. Esta realidad exige una atención del Estado y de la Iglesia. Los jóvenes son el presente de nuestra sociedad. Por lo tanto, necesitan ser protagonistas en escribir la historia del país, siendo el rostro de esperanza. Optar por los jóvenes significa dejar que los jóvenes sean jóvenes en la vida y misión de la Iglesia, asumiendo su formación humana y cristiana. A ustedes, jóvenes, les pedimos que sigan adelante con su compromiso bautismal de colaborar en la catequesis, misiones, voluntariado, grupos y movimientos juveniles. Como Iglesia necesitamos despojarnos de nuestras estructuras cerradas para dar espacios al liderazgo de los jóvenes, a la escucha de su voz, porque solo con su aporte creativo y de nuevas ideas se renueva la vida de la Iglesia. Hoy es necesario renovar el compromiso de facilitar a los jóvenes el encuentro personal con Cristo. Es fundamental que cada joven conozca y llegue a amar la historia, el pensamiento y las actitudes de Jesús, porque solo en Él alcanzamos la salvación y la plenitud de la vida. Que cada joven sea testigo de la misión digital. Nueva etapa en Bolivia. Felicitamos al nuevo gobierno y deseamos el mejor de los éxitos en su servicio por el bien común de los bolivianos. Reconstruir la democracia no es tarea fácil, tampoco es responsabilidad de unos cuantos. Requiere asumir actitudes de reconciliación y participación, además del compromiso de todos con generosidad y valentía, honestidad y transparencia, para generar cada día espacios de diálogo, consenso, encuentro fraternal y respeto. Exige una mentalidad nueva y propositiva para no estancarnos en intereses mezquinos de unos pocos. Este desafío de cambios estructurales es urgente, pero tenemos que ser conscientes que no hay soluciones inmediatas. Por eso, en actitud de confianza, demos tiempo a este proceso. El país está destrozado y no podemos ser indiferentes a colaborar y esforzarnos de distintas maneras para caminar hacia una estabilidad socioeconómica, institucional y cultural. Es posible salir de esta crisis, pero los primeros en comprometernos debemos ser nosotros mismos. Caminando juntos es posible avanzar. Esa es nuestra esperanza. Hacia la luz de la Navidad, pronto comienza nuestra preparación para celebrar el nacimiento de nuestro Señor Jesucristo. Que sea una ocasión para dejarnos iluminar con su encarnación, que María, nuestra Madre, interceda por nosotros, los obispos de Bolivia, Cochabamba, 11 de noviembre del 2025.
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0: En esta Navidad volvemos a contemplar el misterio de Dios que se hace cercano. El Evangelio nos recuerda, la palabra se hizo carne y habitó entre nosotros. En la pequeñez de un pesebre, Dios se acerca silenciosamente a nuestra vida universitaria, a nuestras familias, a nuestras luchas cotidianas. En la encarnación, Dios dignificó plenamente la condición humana. Hoy celebramos esa dignidad que Él reafirma al hacerse pequeño y vulnerable por amor a nosotros.
1: Los pastores fueron los primeros en escuchar el anuncio de la alegría. Hombres sencillos, inmersos en su trabajo cotidiano, pero con el corazón dispuesto. Dios

0: magos, sigamos la luz que nos conduce a Belén. Que también nosotros encontremos en la humildad del niño la sabiduría que necesitamos para trabajar juntos por un futuro de esperanza.
1: María y José, en su sencillez, acogieron el acontecimiento más grande de la historia en un lugar pequeño y precario. Allí, donde parecía que nada extraordinario podía suceder, Dios obró maravillas. Así también en nuestra comunidad universitaria, en medio del ordinario, Dios quiere seguir sembrando unidad, amistad y humildad y renovación. Pidamos la gracia de esta Navidad para que la luz de Cristo ilumine cada paso que damos como comunidad y que Él nos conceda unidad, fraternidad y esperanza en el camino que emprendemos hacia el próximo año.
2: A toda nuestra querida familia universitaria, docentes, administrativos, estudiantes, graduados y aliados externos, deseamos que el nacimiento de Jesús renueve su alegría, fortalezca su fe y avive su esperanza. Que el Señor bendiga a cada familia, conceda paz a Bolivia y nos permita trabajar unidos para un 2026 lleno de frutos, de servicio y crecimiento. ¡Feliz Navidad y bendecido Año Nuevo!
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0: Conferencia Episcopal Boliviana. Centésimo décimo séptima Asamblea de Obispos de Bolivia.
1: Peregrinos de esperanza. La esperanza no defrauda. Romanos 5:5. Los obispos de Bolivia, reunidos en Cochabamba en la centésima décima sexta asamblea, saludamos al pueblo que peregrina en Bolivia. Año jubilar y bicentenario de Bolivia. Este año la Iglesia Universal experimenta una renovación al celebrar los 2025 años del nacimiento de Jesucristo, como también la celebración del bicentenario de Bolivia. Celebramos estos acontecimientos con todos los fieles de la Iglesia en Bolivia, experimentando la alegría de renovar nuestra fe en la acción salvadora de Dios. Hemos aprovechado estos acontecimientos para fortalecer la vitalidad de la Iglesia y asumir un compromiso personal y comunitario en la transformación de la realidad conforme a los criterios del reino de Dios. Peregrinos de esperanza, no es quedarse conformes donde estamos, es saber encontrar una fuerza interior para superar las adversidades y mejorar nuestra condición de vida. Opción preferencial por los pobres. En comunión con la historia de

0: Iglesia y las motivaciones pastorales del Papa León XIV, reafirmamos nuestro compromiso eclesial de difundir y alentar todos los esfuerzos para que la acción social de la Iglesia por los pobres sea cada vez más visible y cotidiana, de manera que no es una acción superficial, ocasional y opcional, sino forma parte esencial de la identidad de la Iglesia. En este sentido, siguiendo el proceso de reflexión y actualización, hoy estamos llamados a hacer de este Evangelio Iglesia pobre para los pobres. Como afirma el Papa en la exhortación apostólica Dilexite 104, el cristiano no puede considerar a los pobres solo como un problema social. Estos son una cuestión familiar, son de los nuestros. Nuestra relación con ellos no puede reducir a una actividad o a una oficina de iglesia. Se nos pide dedicar tiempo a los pobres, presentarles la amable atención, escucharlos con interés, acompañarlos en los momentos más difíciles y reconocer en los pobres el rostro de Cristo. Que María, nuestra Madre, interceda por nosotros. Los obispos de Bolivia, Cochabamba, 11 de noviembre del 2025.
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1: Veintidós horas, 22 minutos.

0: En esta Navidad volvemos a contemplar el misterio de Dios que se hace cercano. El Evangelio nos recuerda, la palabra se hizo carne y habitó entre nosotros. En la pequeñez de un pesebre, Dios se acerca silenciosamente a nuestra vida universitaria, a nuestras familias, a nuestras luchas cotidianas. En la encarnación, Dios dignificó plenamente la condición humana. Hoy celebramos esa dignidad que Él reafirma al hacerse pequeño y vulnerable por amor a nosotros.
1: Los pastores fueron los primeros en escuchar el anuncio de la alegría. Hombres sencillos, inmersos en su trabajo cotidiano, pero con el corazón dispuesto. Dios actúa así. Viene en lo ordinario, sin estridencias, en la vida real de nuestras familias y de nuestro quehacer universitario. En cada gesto de servicio, en cada jornada de estudio, en cada tarea administrativa, Dios viene y se anuncia. Que esta Navidad nos encuentre disponibles para acogerlo en lo simple, en lo cotidiano, en lo que pareciera insignificante, pero que transforma, transforma el corazón.
2: Vivimos tiempos desafiantes como país y como humanidad. Si no permitimos que Dios toque nuestras heridas y desarme nuestros miedos, no podremos construir la fraternidad que

0: Dios quiere seguir sembrando unidad, amistad y humildad y renovación. Pidamos la gracia de esta Navidad para que la luz de Cristo ilumine cada paso que damos como comunidad y que Él nos conceda unidad, fraternidad y esperanza en el camino que emprendemos hacia el próximo año.
1: A toda nuestra querida familia universitaria, docentes, administrativos, estudiantes, graduados y aliados externos, deseamos que el nacimiento de Jesús renueve su alegría, fortalezca su fe y avive su esperanza. Que el Señor bendiga a cada familia, conceda paz a Bolivia y nos permita trabajar unidos para un 2026 lleno de frutos, de servicio y crecimiento. ¡Feliz Navidad y bendecido Año Nuevo!
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1: Veintidós horas, 40 minutos.

0: necesitan ser protagonistas en escribir la historia del país siendo el rostro de esperanza. Optar por los jóvenes significa dejar que los jóvenes sean jóvenes en la vida y misión de la Iglesia, asumiendo su formación humana y cristiana. En la tesis, misiones, voluntariado, grupos y movimientos juveniles. Como Iglesia necesitamos despojarnos de nuestras estructuras cerradas para dar espacios al liderazgo de los jóvenes, a la escucha de su voz, porque solo con su aporte creativo y de nuevas ideas se renueva la vida de la Iglesia. Hoy es necesario renovar el compromiso de facilitar a los jóvenes el encuentro personal con Cristo. Es fundamental que cada joven conozca y llegue a amar la historia, el pensamiento y las actitudes de Jesús, porque solo en Él alcanzamos la salvación y la plenitud de la vida. Que cada joven sea testigo de la misión digital. Nueva etapa en Bolivia. Felicitamos al nuevo gobierno y deseamos el mejor de los éxitos en su servicio por el bien común de los bolivianos. Reconstruir la democracia no es tarea fácil, tampoco es responsabilidad de unos cuantos. Requiere asumir actitudes de reconciliación y participación, además del compromiso de todos con generosidad y valentía, honestidad y transparencia, para generar cada día espacios de diálogo, consenso, encuentro fraternal y respeto. Exige una mentalidad nueva y propositiva para no estancarnos en intereses mezquinos de unos pocos. Este desafío de cambios estructurales es urgente, pero tenemos que ser conscientes que no hay soluciones inmediatas. Por eso, en actitud de confianza, demos tiempo a este proceso. El país está destrozado y no podemos ser indiferentes a colaborar y esforzarnos de distintas maneras para caminar hacia una estabilidad socioeconómica, institucional y cultural. Es posible salir de esta crisis, pero los primeros en comprometernos debemos ser nosotros mismos. Caminando juntos es posible avanzar. Esa es nuestra esperanza. Hacia la luz de la Navidad, pronto comienza nuestra preparación para celebrar el nacimiento de nuestro Señor Jesucristo. Que sea una ocasión para dejarnos iluminar con su encarnación. Que María, nuestra Madre, interceda por nosotros. Los obispos de Bolivia, Cochabamba, 11 de noviembre del 2025.
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1: Veintitrés horas, 22 minutos.

0: En esta Navidad volvemos a contemplar el misterio de Dios que se hace cercano. El Evangelio nos recuerda, la palabra se hizo carne y habitó entre nosotros. En la pequeñez de un pesebre, Dios se acerca silenciosamente a nuestra vida universitaria, a nuestras familias, a nuestras luchas cotidianas. En la encarnación, Dios dignificó plenamente la condición humana. Hoy celebramos esa dignidad que Él reafirma al hacerse pequeño y vulnerable por amor a nosotros.
1: Los pastores fueron los primeros en escuchar el anuncio de la alegría. Hombres sencillos, inmersos en su trabajo cotidiano, pero con el corazón dispuesto. Dios actúa así. Viene en lo ordinario, sin estridencias, en la vida real de nuestras familias y de nuestro quehacer universitario. En cada gesto de servicio, en cada jornada de estudio, en cada tarea administrativa, Dios viene y se anuncia. Que esta Navidad nos encuentre disponibles para acogerlo en lo simple, en lo cotidiano, en lo que pareciera insignificante, pero que transforma, transforma el corazón.
2: Vivimos tiempos desafiantes como país y como humanidad. Si no permitimos que Dios toque nuestras heridas y desarme nuestros miedos, no podremos construir la fraternidad que anhelamos. Como los Reyes Magos, sigamos la luz que nos conduce a Belén. Que también nosotros encontremos en la humildad del niño la sabiduría que necesitamos para trabajar juntos por un futuro de esperanza.
3: María y José, en su sencillez, acogieron el acontecimiento más grande de la historia en un lugar pequeño y precario. Allí, donde parecía que nada extraordinario podía suceder, Dios obró maravillas. Así también en nuestra comunidad universitaria, en medio del ordinario, Dios quiere seguir sembrando unidad,

0: es ya del siglo anterior.
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2: Cero hora, 57 minutos.

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1: Son las 2 de la mañana, 40 minutos.

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1: Son las 2 de la mañana, 57 minutos.

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1: Son las 3 de la mañana, 22 minutos.

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1: Son las 3 de la mañana, 40 minutos.

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1: Son las 3 de la mañana, 57 minutos.

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1: Son las 4 de la mañana, 22 minutos.

0: En esta Navidad volvemos a contemplar el misterio de Dios que se hace cercano. El Evangelio nos recuerda, la palabra se hizo carne y habitó entre nosotros. En la pequeñez de un pesebre, Dios se acerca silenciosamente a nuestra vida universitaria, a nuestras familias, a nuestras luchas cotidianas. En la encarnación, Dios dignificó plenamente la condición humana. Hoy celebramos esa dignidad que Él reafirma al hacerse pequeño y vulnerable por amor a nosotros.
1: Los pastores fueron los primeros en escuchar el anuncio de la alegría. Hombres sencillos, inmersos en su trabajo cotidiano, pero con el corazón dispuesto. Dios actúa así, bien en lo ordinario, sin estridencias, en la vida real de nuestras familias y de nuestro quehacer universitario. En cada gesto de servicio, en cada jornada de estudio, en cada tarea administrativa, Dios viene y se anuncia. Que esta Navidad nos encuentre disponibles para acogerlo en lo simple, en lo cotidiano, en lo que pareciera insignificante, pero que transforma el corazón.
2: Vivimos tiempos desafiantes como país y como humanidad. Si no permitimos que Dios toque nuestras heridas y desarme nuestros miedos, no podremos construir la fraternidad que anhelamos. Como los Reyes Magos, sigamos la luz que nos conduce a Belén. Que también nosotros encontremos en la humildad del niño la sabiduría que necesitamos para trabajar juntos por un futuro de esperanza.
3: María y José, en su sencillez, acogieron el acontecimiento más grande de la historia en un lugar pequeño y precario. Allí, donde parecía que nada extraordinario podía suceder, Dios obró maravillas. Así también en nuestra comunidad universitaria, en medio del ordinario, Dios quiere seguir sembrando unidad, amistad y humildad y renovación. Pidamos la gracia de esta Navidad para que la luz de Cristo ilumine cada paso que damos como comunidad y que Él nos conceda unidad, fraternidad y esperanza en el camino que emprendemos hacia el próximo año.
0: A toda nuestra querida familia universitaria, docentes, administrativos, estudiantes, graduados y aliados externos, deseamos que el nacimiento de Jesús renueve su alegría, fortalezca su fe y avive su esperanza. Que el Señor bendiga a cada familia, conceda paz a Bolivia y nos permita trabajar unidos para un 2026 lleno de frutos, de servicio y crecimiento. ¡Feliz Navidad y bendecido Año Nuevo!
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1: Son las 5 de la mañana, 40 minutos.
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1: Son las 5 de la mañana, 57 minutos.

0: Conferencia Episcopal Boliviana. Centésimo décimo séptima Asamblea de Obispos de Bolivia.
1: Opción preferencial por los jóvenes. Nuestra población boliviana cuenta con un alto porcentaje de jóvenes. Esta realidad exige una atención del Estado y de la Iglesia. Los jóvenes son el presente de nuestra sociedad. Por lo tanto, necesitan ser protagonistas en escribir la historia del país, siendo el rostro de esperanza. Optar por los jóvenes significa dejar que los jóvenes sean jóvenes en la vida y misión de la Iglesia, asumiendo su formación humana y cristiana. A ustedes, jóvenes, les pedimos que sigan adelante con su compromiso bautismal de colaborar en la catequesis, misiones, voluntariado, grupos y movimientos juveniles. Como Iglesia necesitamos despojarnos de nuestras estructuras cerradas para dar espacios al liderazgo de los jóvenes, a la escucha de su voz, porque solo con su aporte creativo y de nuevas ideas se renueva la vida de la Iglesia. Hoy es necesario renovar el compromiso de facilitar a los jóvenes el encuentro personal con Cristo. Es fundamental que cada joven conozca y llegue a amar la historia, el pensamiento y las actitudes de Jesús, porque solo en Él alcanzamos la salvación y la plenitud de la vida. Que cada joven sea testigo de la misión digital. Nueva etapa en Bolivia. Felicitamos al nuevo gobierno y deseamos el mejor de los éxitos en su servicio por el bien común de los bolivianos. Reconstruir la democracia no es tarea fácil, tampoco es responsabilidad de unos cuantos. Requiere asumir actitudes de reconciliación y participación, además del compromiso de todos con generosidad y valentía, honestidad y transparencia, para generar cada día espacios de diálogo, consenso, encuentro fraternal y respeto. Exige una mentalidad nueva y propositiva para no estancarnos en intereses mezquinos de unos pocos. Este desafío de cambios estructurales es urgente, pero tenemos que ser conscientes que no hay soluciones inmediatas. Por eso, en actitud de confianza, demos tiempo a este proceso. El país está destrozado y no podemos ser indiferentes a colaborar y esforzarnos de distintas maneras para caminar hacia una estabilidad socioeconómica, institucional y cultural. Es posible salir de esta crisis, pero los primeros en comprometernos debemos ser nosotros mismos. Caminando juntos es posible avanzar, esa es nuestra esperanza. Hacia la luz de la Navidad, pronto comienza nuestra preparación para celebrar el nacimiento de nuestro Señor Jesucristo. Que sea una ocasión para dejarnos iluminar con su encarnación, de que María, nuestra Madre, interceda por nosotros, los obispos de Bolivia, Cochabamba, 11 de noviembre del 2025.
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1: Son las 6 de la mañana, 22 minutos.

porque el mejor regalo que podemos dar a nuestros hijos es nuestra fe. Y en esta noche yo quiero invitarte a que mires esa cruz. A lo mejor conoces muchas cosas de Dios, pero hoy el Señor quiere que le conozcas a Él. Conocemos las canciones del Señor, las oraciones del Señor, los libros escritos para el Señor, pero quiere hoy que tú le conozcas a Él, el único que llenará tu corazón, el único que saciará la sed de tu alma, el único que te dará aquello que necesitas para ser feliz. Ni tu madre, ni tu padre, ni persona alguna, solo Dios. Pero acércate al Señor con un corazón contrito, con un corazón humillado. Yo te invito a que pongas

0: En esta Navidad volvemos a contemplar el misterio de Dios que se hace cercano. El Evangelio nos recuerda, la palabra se hizo carne y habitó entre nosotros. En la pequeñez de un pesebre, Dios se acerca silenciosamente a nuestra vida universitaria, a nuestras familias, a nuestras luchas cotidianas. En la encarnación, Dios dignificó plenamente la condición humana. Hoy celebramos esa dignidad que Él reafirma al hacerse pequeño y vulnerable por amor a nosotros.
1: Los pastores fueron los primeros en escuchar el anuncio de la alegría. Hombres sencillos, inmersos en su trabajo cotidiano, pero con el corazón dispuesto. Dios actúa así, viene en lo ordinario, sin estridencias, en la vida real de nuestras familias y de nuestro quehacer universitario, en cada gesto de servicio, en cada jornada de estudio, en cada tarea administrativa. Dios viene y se anuncia. Que esta Navidad nos encuentre disponibles para acogerlo en lo simple, en lo cotidiano, en lo que pareciera insignificante, pero que transforma, transforma el corazón.
2: Vivimos tiempos desafiantes como país y como humanidad. Si no permitimos que Dios toque nuestras heridas y desarme nuestros miedos, no podremos construir la fraternidad que anhelamos. Como los Reyes Magos, sigamos la luz que nos conduce a Belén. Que también nosotros encontremos en la humildad del niño la sabiduría que necesitamos para trabajar juntos por un futuro de esperanza.
3: María y José, en su sencillez, acogieron el acontecimiento más grande de la historia en un lugar pequeño y precario. Allí, donde parecía que nada extraordinario podía suceder, Dios obró maravillas. Así también en nuestra comunidad universitaria, en medio de lo ordinario, Dios quiere seguir sembrando unidad, amistad y humildad y renovación. Pidamos la gracia de esta Navidad para que la luz de Cristo ilumine cada paso que damos como comunidad y que Él nos conceda unidad, fraternidad y esperanza en el camino que emprendemos hacia el próximo año.
0: A toda nuestra querida familia universitaria, docentes, administrativos, estudiantes, graduados y aliados externos, deseamos que el nacimiento de Jesús renueve su alegría, fortalezca su fe y avive su esperanza. Que el Señor bendiga a cada familia, conceda paz a Bolivia y nos permita trabajar unidos para un 2026 lleno de frutos, de servicio y crecimiento. Feliz Navidad y bendecido Año Nuevo.
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Es fácil cantarla, pero cuando uno está frente al miedo, no es fácil vivirlo. Te pido que le presentes al Señor resucitado tus miedos. Tu miedo a no ser aceptado, a no ser amado, a no encontrar la solución a ese problema, a ese problema familiar. Habla con Jesús.

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1: Son las 6 de la mañana, 40 minutos.

porque tengo tristeza. El Señor sabe con la preocupación que has venido esta noche. Cada uno de nosotros tiene una preocupación, una pena, una tristeza. El Señor ha resucitado. Para Él todo es posible. Entrégale tus penas. Una vez más, por más que te preocupes, no podrás. Color o negro. No. Entrégale.

En su oído son muchas preguntas al Señor. Sabemos una de Lucas: concebir por el miedo de tu el... ¿Cómo será esto? Hijo, no temas, porque para nada imposible. Ella a quien dijo esto, el Dios de María, el... no dudas, dile tus preguntas, Señor, para que ahora dile.

enséñame a amar. El Señor sabe que estás amando, pero quizá tu amor le falte purificación para ser menos egoísta, para ser más generoso, para aguantar, para tener fortaleza. Dile, enséñame a amar, porque nada es imposible para ti.

El Señor Jesús se hizo hombre. Imagínense qué loco está Dios de amor. Si a mí me preguntaran si me quiero hacer hormiga por amor a las hormigas, me lo pensaría. No podría cantar. Y el Señor dejó su condición divina y se hizo uno de nosotros para experimentar en carne propia, para que nadie más dijera: este Dios no nos entiende. El Dios de Jesucristo, el Dios de María, se hizo carne. ¿Y saben qué? Creer en un Dios que actúa arriba por arriba, en una sinergia rara, es fácil. Pero creer en un Dios que actúa en lo humano, ese es el escándalo. ¿Cómo puede ser que Dios en un pedazo de pan tenga su cuerpo? Algo humano, tan humano como el pan. Porque Dios se hizo hombre. ¿Cómo puede ser que Dios nos perdone los pecados a través de un sacerdote frágil como nosotros? Porque Dios se hizo hombre y le gusta y nos gusta hablarnos con palabra y gestos humanos. No esperemos, hermanos, que Dios nos hable de las nubes. ¿Cómo puede ser que el Señor hable a través de unas canciones tan sencillas? Porque a Dios le gusta hablar el lenguaje humano. Tú te hiciste hombre porque nada es imposible para ti. Confiésalo conmigo en esta noche. Tú te hiciste hombre. Dilo.

solo se hizo hombre el Señor. El Señor venció la muerte. Este Dios está tan loco que no solo quiso ser un hombre cualquiera, quiso experimentar y descender a lo más terrible de nosotros. Él no cometió pecado, pero Dios le hizo experimentar la soledad que tú y yo experimentamos y que todos los hombres del mundo y de la historia experimentan cuando pecan. Todos nos quedamos fatal cuando metemos la pata, cuando el mal puede sobre nosotros. Y el Señor quiso que Él quiso experimentar ese pecado, esa muerte. Y desde ahí se levantó para decirte que Dios siempre es un Dios con nosotros, en las buenas y en las malas. Tú venciste la muerte porque nada es imposible para ti. Y el Señor puede vencer tu muerte. No tengas miedo de invitar a Dios a tus zonas más oscuras. El Señor puede vencer todo, todo, todo si le dejas. Tú venciste la muerte, porque nada es imposible para ti.

cuando dos o más nos reunimos en su nombre, está entre nosotros. Tú estás entre nosotros. Actúas entre nosotros. Actúas a nuestro ritmo y con nuestras debilidades. Has querido. En el Antiguo Testamento dicen que Dios hacía llover del cielo el pan. Jesús no va a buscar al muchacho que tiene 5 panes y 2 peces. Ya Dios no quiere actuar directamente solo. Así es el Señor Jesús, quiere contar contigo y conmigo. Tú estás entre nosotros, porque nada es imposible para ti.

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1: Son las 6 de la mañana, 57 minutos.

0: Conferencia Episcopal Boliviana. Centésimo décimo séptima Asamblea de Obispos de Bolivia.
1: Peregrinos de esperanza. La esperanza no defrauda. Romanos 5:5. Los obispos de Bolivia, reunidos en Cochabamba en la centésima décima sexta asamblea, saludamos al pueblo que peregrina en Bolivia. Año jubilar y bicentenario de Bolivia. Este año la Iglesia Universal experimenta una renovación al celebrar los 2025 años del nacimiento de Jesucristo, como también la celebración del bicentenario de Bolivia. Celebramos estos acontecimientos con todos los fieles de la Iglesia en Bolivia, experimentando la alegría de renovar nuestra fe en la acción salvadora de Dios. Hemos aprovechado estos acontecimientos para fortalecer la vitalidad de la Iglesia y asumir un compromiso personal y comunitario en la transformación de la realidad conforme a los criterios del reino de Dios. Peregrinos de esperanza, no es quedarse conformes donde estamos, es saber encontrar una fuerza interior para superar las adversidades y mejorar nuestra condición de vida. Opción preferencial por los pobres. En comunión con la historia de la Iglesia y las motivaciones pastorales del Papa León XIV, reafirmamos nuestro compromiso eclesial de difundir y alentar todos los esfuerzos para que la acción social de la Iglesia por los pobres sea cada vez más visible y cotidiana, de manera que no es una acción superficial, ocasional y opcional, sino forma parte esencial de la identidad de la Iglesia. En este sentido, siguiendo el proceso de reflexión y actualización, hoy estamos llamados a hacer de este Evangelio Iglesia pobre para los pobres. Como afirma el Papa en la exhortación apostólica Dilexite 104, el cristiano no puede considerar a los pobres solo como un problema social. Estos son una cuestión familiar, son de los nuestros. Nuestra relación con ellos no puede reducir a una actividad o a una oficina de iglesia. Se nos pide dedicar tiempo a los pobres, presentarles amable atención, escucharlos con interés, acompañarlos en los momentos más difíciles y reconocer en los pobres el rostro de Cristo. Que María, nuestra Madre, interceda por nosotros. Los obispos de Bolivia, Cochabamba, 11 de noviembre del 2025.
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1: Mendoza, ante las exigencias de renuncia del presidente Rodrigo Paz, afirmó que existe un plan conspirativo, por lo que dijo que opositores y oficialistas estarán del lado del gobierno para defender la democracia.
2: A ver, para ser francos, tenemos un gobierno de chambones, cometen demasiados errores. Pero existe también, además de que existe gente legítimamente movilizada por temas de gestión gubernamental, existe un plan, un afán conspirativo en ciertos sectores para atentar, no contra Rodrigo Paz, contra la democracia. Creo que uno de los mensajes, de las señales más importantes de la cumbre del día sábado ha sido ese, ha sido todos los de oposición y los de oficialismo. Vamos a estar al lado del gobierno defendiendo esa democracia, más allá de que en la Asamblea Legislativa podamos ser oposición o de que tengamos otros planteamientos para resolver la crisis.
1: Asimismo indicó que la aprehensión de Evo Morales debe hacerla efectiva a la policía y espera que el exmandatario vaya a la marcha que según él está impulsando.
2: Ojalá que vaya él, pues sería bueno que vaya él, que encabece la marcha. Cuando él estaba en el poder era muy, muy machito para meter personas en la cárcel sin proceso, sin el debido proceso, para generar persecución política, y hoy está escondido en el trópico cochabambino, protegido por quién sabe quiénes, y no da la cara. Lo importante es que estos procesos avancen en materia de la justicia, pero quienes deben ejecutar es la policía, que es la mandada por ley, pero es la única que tiene mecanismo. Imagínense si mandamos un fiscal a intentar detener a Evo Morales solito en el trópico, ya no vuelve, me imagino, ¿no? Entonces, ellos son los responsables.
1: Y en más noticias, el gobernador de Cochabamba, Leonardo Loza, debido a la situación económica de la gobernación, dijo que está en estudio reducir el salario de los asambleístas de departamentales, secretarías y el propio sueldo para compartir la crisis que vive la población. Johnny Joque nos cuenta.
3: Gracias. El gobernador de Cochabamba, Leonardo Loza, ha presentado un proyecto de ley a la Asamblea Departamental con el objetivo de reducir su salario y de otras autoridades cochabambinas en un 7% bajo el argumento compartir la crisis que atraviesa el país.
4: Quiere reducirse su salario en un 7%. Los secretarios, las direcciones y algunas descentralizadas a reducirnos nuestro salario. Por supuesto, insto a la Asamblea Departamental a hacer lo mismo. Está en la ley considerado. Todos los asambleístas departamentales, y esperemos que aprueben este proyecto de ley, nuestra Asamblea Departamental. Hay que compartir la crisis que ocurre en nuestro país. Hay gente movilizada, no hay trabajo, hay problemas, no hay combustible.
3: Sin embargo, se consultó de cuánto es el salario del gobernador Leonardo Loza y si estaría dispuesto a la reducción del 7%. La autoridad evitó responder esta pregunta, argumentando que el motivo de su ingreso a la gobernación no fue por intereses económicos.
4: Recién estoy una semana, ¿no? Ni siquiera una semana, creo que con hoy día recién una semana. A mí no me ha interesado revisar cuánto gano. Y he venido a trabajar, no mirar los números del salario. No importa, será 10.000, 11.000, cuánto mil. Queremos rebajar nuestro salario. De calco, no he revisado. No me interesa revisar cuánto gano, cómo gano. Porque aquí estamos con ese espíritu de trabajar por el pueblo cochabambino en este caso.
3: Para la hora del país, Fides Cochabamba.
1: Hasta ahí las noticias desde Cochabamba y para la hora del país matinal, retornamos hasta Estudios Centrales.
5: 7:52, una nueva pausa en la hora del país matinal, enseguida retornamos.
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5: Continuamos recorriendo los 9 departamentos en Sucre en directo. Edwin Urizar con usted.
17: Muchas gracias, Gabriela. Buenos días a todo el país. Temperatura actual en la ciudad de Sucre. Tenemos 8 grados centígrados. La mínima de hoy fue de 7. La máxima será simplemente de 22 grados. Hay cielo completamente nublado a esta hora de la mañana sobre la bella ciudad capital de nuestro país. La bella ciudad cuna de la libertad americana, cuna de la independencia nacional. Iniciamos revisando algunos de nuestros principales titulares. El Tribunal Constitucional Plurinacional admite acción contra el decreto 5515 del gobierno a distancia u oficina virtual tecnológica cuando el presidente esté de viaje. Aún en análisis, acciones contra la ley 1720 de reconversión de tierras pequeñas a medianas. Y la Central Obrera Departamental de Chuquisaca revisará en ampliado de emergencia el acatar el paro general de la Central Obrera Boliviana y sumarse a la paralización del país. Esta y otras noticias a continuación en el desarrollo del bloque Sucre de La Hora del País Matinal. Iniciamos con el desarrollo noticioso actualizando el panorama que presenta el departamento de Chuquisaca con respecto a movilizaciones y algunos puntos de bloqueo. Chuquisaca con rutas expeditas, no existe ningún punto de bloqueo ni en carreteras internas ni las carreteras viales fundamentales que conectan Chuquisaca con otros departamentos, menos en la ciudad capital que ayer se tenía puntos de bloqueo a partir de las 8 de la mañana hasta las 4 de la tarde. Sin embargo, en esta jornada, rutas expeditas, calles expeditas, Chuquisaca sin ningún punto de bloqueo. Iniciamos con el desarrollo noticioso. El Tribunal Constitucional Plurinacional ha admitido acción en contra del decreto 5515 del gobierno a distancia u oficina virtual tecnológica cuando el presidente esté de viaje. Según ha confirmado el propio presidente de la Comisión de Admisión del Tribunal Constitucional, Edson Dávalos, existen varias acciones y recursos de queja contra decretos emanados por el gobierno a ser como de rigor consultado sobre su constitucionalidad. De ellos y de los más recientes admitidos y que cobran relevancia, se encuentra una acción contra el decreto 5515 referido a la capacidad de gobernar a distancia del primer mandatario. Esta admisión no significa que se esté entrando al fondo del tratamiento. Existe un plazo de 45 días a partir del sorteo de la causa para emitir resolución. Valga decir, en 45 días aproximadamente se conocerá si el decreto 5515 es viable. Escuchemos las palabras de Edson Dávalos, presidente de la Comisión de Admisión.
18: Una de ellas es, se ha presentado acción de inconstitucionalidad abstracta contra el decreto supremo 5515, que hace referencia justamente al gobierno electrónico a distancia por parte del presidente del Estado, cuando existe ausencia temporal, y que lo debería suplir el vicepresidente del Estado. Se ha señalado que existe un cuestionamiento a este decreto supremo y que en su caso se ha admitido y que va, se ha notificado también en la Comisión de Admisión del Tribunal Constitucional y que, bueno, posteriormente se va a hacer justamente el análisis de fondo de ver si existe una, si el decreto supremo al que se hace referencia vulnera, lesiona los principios, derechos, garantías, los pilares fundamentales de nuestro Estado boliviano o de nuestra Constitución Política del España. Bueno, nuestro Código Procesal Constitucional establece 45 días una vez que se proceda al sorteo de la autoridad relatora, y eso entendemos que son los plazos que van a acontecer luego de que se pida los informes respectivos a estas autoridades y luego ya se hace análisis jurídico.
17: Asimismo, el también decano del Tribunal Constitucional ha informado sobre el pedido de subsanación de documentación adjuntada a un recurso de inconstitucionalidad presentado por diputados nacionales sobre la modificación administrativa y funcionamiento de la vicepresidencia. Se dice que se están quitando algunas potestades. Ese recurso fue devuelto para subsanación. Y en el caso de la polémica Ley 1720, actualmente está en debate para su abrogación en el Parlamento. El Tribunal Constitucional, con su comisión de admisión, aún se encuentra analizando si los recursos planteados cumplen con los requisitos para ser admitidos. En días más se conocerá el resultado, manifestaba Edson Dávalos.
18: Existen otros decretos cuestionados también que están referidos justamente a la reestructuración de la vicepresidencia del Estado. Se ha pedido que subsanen algunas autoridades que puedan subsanar su legitimación activa para interponer este tipo de acciones, que no han presentado solo en fotocopia simple, algunos presentaron su credencial de diputados, y obviamente en eso ya hay una línea en el Tribunal Constitucional en que debe necesariamente presentarse su credencial en fotocopia legalizada cuando mínimo. Entonces, de igual manera se está analizando el tema, se ha presentado una acción de inconstitucionalidad respecto a la ley de modificación de la pequeña propiedad a mediana propiedad, y que justamente está cuestionándose en esta oportunidad de que no sería constitucional dicha ley que se ha emitido. Desde luego, la comisión de admisión está en ese análisis de ver el cumplimiento de los requisitos formales, previamente legitimación activa, legitimación pasiva, los documentos, la norma cuestionada, el fundamento jurídico constitucional que es necesario para que se pueda admitir esta acción de inconstitucional, y ya seguramente en los siguientes días ya existirá un pronunciamiento sobre el particular.
17: En un pequeño resumen de las acciones presentadas ante el Tribunal Constitucional, a la fecha solo se ha admitido una acción en contra del Decreto Supremo 5515. Las otras acciones están todavía pendientes a su revisión. Continuamos con más noticias. La Central Obrera Departamental de Chuquisaca revisará en un ampliado de emergencia el acatar el paro general de la Central Obrera Boliviana y sumarse a la paralización del país con medidas de hecho. Recordar que las bases e instituciones que conforman la Central Obrera Departamental de Chuquisaca habían definido no acatar paros ni ingresar a movilizaciones que atenten al desarrollo económico de la región. Esta decisión está puesta en cuestionamiento nuevamente y hoy en un ampliado de emergencia la misma podría ser revocada y asumir medidas más radicales como el sumarse al paro general, según anticipado el ejecutivo de la Central Obrera Departamental, Marcelo Torres.
19: Sabiendo que nosotros habíamos indicado que no se va a entrar un paro movilizado desde la Central Obrera Departamental de Chuquisaca, pero también ante un silencio del gobierno nos obliga a tener que tomar decisiones. Se ha convocado un ampliado departamental de acuerdo a las instrucciones de la Central Obrera Boliviana y se va a analizar, por supuesto, también las futuras movilizaciones, probablemente, ya que tenemos un gobierno que solo nos ha demostrado silencio y las ganas de no dialogar. Lamentamos esta postura, lamentamos la postura de los ministros de Trabajo y la ministra de Educación, que lo que están propiciando en este momento es un caos para todo el país. Tenemos entendido que Tarija ya está paralizado, Potosí está paralizado, Oruro, La Paz y Cochabamba ya van a empezar a radicalizar en este momento igual sus medidas, sus paros. Y bueno, nosotros también, si hay un silencio todavía rotundo por parte del gobierno, no nos va a quedar otra que lamentablemente ingresar a un paro de acuerdo a las instrucciones de la Central Obrera Boliviana.
17: Y la alcaldesa de Sucre impulsa un plan de austeridad con reducción considerable de personal en el aparato municipal. Así lo ha confirmado recientemente en una conferencia de prensa la alcaldesa de Sucre, Fátima Tardío.
20: Va a haber una reestructuración organizacional. Estamos concluyendo ya un proyecto que no le va a costar nada al municipio, porque viene con dinero de cooperación, para hacer una nueva estructura organizacional del municipio de Sucre. Esto con dos criterios, uno de austeridad y el otro de eficacia. Es decir, de reducir este municipio grande, pesado, gigante, ineficaz en cuanto a la solución de problemas, a la atención de los ciudadanos, por un lado, y el otro lado, para permitir un municipio moderno, abierto, tecnologizado, eficaz en la solución de problemas. Por lo tanto, se va a reducir en el marco de la austeridad, pero se va a garantizar la eficacia en cuanto a la solución de problemas en todos los ámbitos.
17: Hasta aquí el bloque informativo desde Sucre, la capital. En el informe de Urizar Campos y el departamento de prensa de Loyola Fide Sucre. Buenos días a todo el país. Vuelvo contigo, Gabriela, hasta Estudio Central.
5: Gracias, 7:18:07. Una nueva pausa, enseguida retornamos con más noticias en la hora del país matinal.
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12: Son las 7 de la mañana, 22 minutos.
13: Continuamos con más noticias en la hora del país matinal. La Paz amanecido con puntos de bloqueo. Atención en la ciudad de El Alto, avenida 6 de marzo, Molino Andino, avenida Juan Pablo II, San Roque, en la zona sur, carretera Palca, carretera Río Abajo y Achocalla, carretera La Paz Los Yungas, municipio de Palos Blancos, provincia Caranavi, carretera La Paz Oruro, municipio de Sicasica, municipio de Conani, municipio de Patacamaya y localidad en Achica Arriba, carretera Copacabana continúa bloqueada en los puntos, localidad de Batallas, municipio de Achacachi, municipio Ancoraimes. Carretera Desaguadero se reporta punto de bloqueo en el municipio de Tiwanaku, Jesús de Machaca y Huaki, en la carretera Viacha, municipio de Viacha, localidad Charaña, Puente Hachatupo. Son los bloqueos que reporta la Policía Nacional a esta hora. Y para que usted lo tome en cuenta, se tiene prevista movilizaciones en la ciudad de La Paz, sede de gobierno. La Central Obrera Boliviana ha convocado a bloqueo de calles. El Magisterio Rural protagonizará hoy una marcha, movilizaciones y mitin de protesta. La concentración en la Cervecería Boliviana, el Magisterio Urbano de La Paz también se movilizará con marchas y mitin de protesta. Esta medida partirá desde la Casa Social del Maestro. Los campesinos e indígenas de Beni Pando también están llevando adelante un mitin de protesta, una vigilia en inmediaciones de la Asamblea Legislativa. Iniciamos esta jornada con puntos de bloqueo y marchas, mítines, puntos de bloqueo que se desarrollarán no solo en carreteras, también en el centro de la ciudad. Vamos a continuar con los bloques regionales. Momento de trasladarnos hasta Oruro. Javier Guarachi en directo con usted.
14: Gracias, Gabriela, y buenos días al país. La ciudad de Oruro amaneció este martes con una temperatura mínima de 1 grado centígrado y se prevé una máxima de 18 grados. Cielo completamente nublado a esta hora de la mañana. Inmediatamente pasamos a revisar nuestros principales titulares. Constitucionalista Edgar Chire advierte 2 errores del gobierno para la crisis social y político actual. Exceso de ofertas electorales y demora para cumplirlas. Organizaciones afectadas por el bloqueo se reúnen en empleo de emergencia, exigirán al gobierno acabar con los conflictos. Terminó felizmente la odisea de estudiantes peruanos varados en Bolivia por los bloqueos. Un avión de la Fuerza Aérea Boliviana los retornó a su país. A continuación, el desarrollo de nuestros titulares. Vamos a actualizar a continuación el panorama de las carreteras en el departamento de Oruro. Felizmente se levantaron los bloqueos la tarde de este lunes, pero existe amenazas de nuevas medidas similares en esta jornada. Lidia Arancibia, adelante, buenos días.
15: Gracias, buen día, Javier. El servicio de transporte público, después del bloqueo en la carretera panamericana que conecta Oruro con Potosí, ayer al final de la tarde restablecieron el servicio. Muy temprano, el servicio fue normal. Estamos en contacto con el dirigente del sector Surubis del Transporte Libre, Edgar Hurtado. ¿Cuál es la situación a esta hora de la mañana en la carretera panamericana Oruro-Potosí?
16: Lo que hoy puede suceder es que a través de la convocatoria de Mario Argüello, el secretario, mejor, el máximo ejecutivo de la Central Obrera Boliviana, desde Guanuni, el mismo ha solicitado que la población de Guanuni lo apoye precisamente en estos movimientos que tiene la Central Obrera Boliviana y sus pedidos que tiene ante el gobierno nacional. Nosotros como sindicato 16 de julio y el sector Surubis en particular, todavía nuestras movilidades están llegando a Oruro en estos horarios.
15: Transportistas anuncian precaución para la hora del país. Fides Chayapata.
14: Gracias, Lidia, por ese reporte. Vamos con otro tema. En medio de la crisis social y política que se ahonda, el constitucionalista Edgar Chire advierte dos errores del gobierno: exceso en oferta electoral y demora para cumplirla. Tenemos más detalles. El abogado constitucionalista y docente universitario Edgar Chire apunta a dos errores del gobierno que derivó en los conflictos sociales: la excesiva oferta electoral y la espera de cumplimiento a los acuerdos con los sectores, situación que agotó la paciencia de los trabajadores y llevó a este conflicto. Pero confía, por otra parte, que el gobierno aún está a tiempo de revertir este panorama.
17: La excesiva oferta electoral ha generado muchas expectativas con respecto a lo que se indica eliminar el salario de los presidentes. Posteriormente asume la presidencia y de la misma manera, una vez que asume la presidencia, pues va dando largas a la solución de los conflictos. Ahí está el problema de la gasolina, se suma la gasolina sucia distribuida en Bolivia, no se suma problemas con sectores sociales, la torpeza de muchos ministros en el manejo de lo que significa los conflictos y finalmente las promesas permanentes de solución nunca cumplidas ha hecho que los sectores sociales ahora estén en conflicto.
14: Chire señaló que la solución está en manos del gobierno, caso contrario el pedido de renuncia será generalizado.
17: Si no se tiene ahora soluciones concretas, el pedido de renuncia se va a generalizar.
14: Una visión similar ha expresado el gobernador de Oruro, Edgar Sánchez Aguirre, quien lamenta todo el perjuicio que se está ocasionando con el bloqueo e insta al gobierno de Rodrigo Paz a fortalecer el diálogo. Está en manos del gobierno, tiene que escuchar a la población, enfatizó la autoridad.
18: Tiene que escuchar al magisterio, tiene que escuchar al movimiento campesino, tiene que escuchar a todos los sectores movilizados, a la Central Obrera Boliviana. No puede cesarse, el gobierno es un gobierno que debe gobernar para todos, y eso lo hemos manifestado el día sábado.
14: Para la hora del país, Fides Oruro. Organizaciones afectadas por el bloqueo que, en todo caso, que se está registrando en el país, ampliado de emergencia, se tendrá en esta jornada por parte del Comité Multisectorial. Demandarán al gobierno acabar con el conflicto. Johnny Sarabia con más detalles.
19: Gracias. Organizaciones que sufren todo el perjuicio del conflicto radical que tiende a agravarse en el país, entre ellos los comerciantes, el transporte, además de los exportadores e importadores, aglutinados en el denominado Comité Multisectorial del Departamento de Oruro, están convocando a un ampliado de emergencia a llevarse a cabo esta tarde. Vamos a hacer un análisis de esta coyuntura que atraviesa el país y sacaremos también una postura para que termine este conflicto, señaló el presidente de los importadores en Oruro, Juan García, bastante indignado por el bloqueo irracional.
20: Esta asamblea para escuchar a las instituciones, ya que están siendo perjudicadas muchas de ellas por estos bloqueos, ¿no es cierto?, y por todas estas marchas y el problema político que afecta a la economía y el aspecto social en nuestro país. Entonces tenemos compañeros varados del transporte, son miles de camiones que están varados con mercancías de ida y de vuelta. Entonces todo esto está siendo pues menester para que llevemos esta asamblea y tengamos un pronunciamiento de las instituciones orureñas.
19: Esperamos llegar a las bases de estos dirigentes radicales para que vean la realidad y no se dejen llevar por gente que busca otros intereses, entre ellos volver al poder, enfatizó.
20: Señores que son asalariados, que viven prácticamente de nuestros bolsillos en sí, están perjudicando el libre tránsito, la libre expresión económica, el trabajo que tenemos nosotros a diario. De ese diario vivimos. Entonces, hay que hablar sobre todos estos aspectos y entrar en la conciencia de las bases de estas instituciones que Bolivia necesita trabajo, necesita salir adelante.
19: Para la Hora del País, Fides Oruro.
14: Y por otra parte, acabó la odisea de más de un centenar de estudiantes peruanos varados en Bolivia por los bloqueos. Un avión de la Fuerza Aérea Boliviana felizmente los retornó a su país. Johnny Sarabia, una vez más.
19: Gracias. La Fuerza Aérea Boliviana ejecutó este lunes un vuelo solidario de ayuda humanitaria para trasladar a más de 100 ciudadanos, estudiantes peruanos, desde la ciudad de Oruro hasta Juliaca, en el vecino país, en el marco de un operativo coordinado con autoridades migratorias y representantes consulares del Perú. Una aeronave C-130 Hércules de la Fuerza de Tarea Aérea Diablos Negros despegó del aeropuerto Juan Mendoza de Oruro a las 14:34 de este 11 de mayo con una demora de casi media hora por temas migratorios, poniendo fin a una odisea que tuvieron que pasar estudiantes del glorioso Colegio San Carlos de Puno, el Colegio Nacional de Ciencias de Cusco y el Colegio Independencia Americana de Arequipa, quienes habían llegado como invitados para los 200 años del Colegio Pichincha en Potosí. La directora del Colegio San Carlos, Teresa Pilco Montes de Oca, agradeció el respaldo que recibieron de la Cancillería peruana, también las autoridades bolivianas y en especial a Oruro, donde recibieron todo el respaldo desde que llegaron el jueves y ya no pudieron seguir por los bloqueos en la carretera Oruro-La Paz.
0: Todo lo que nos han dado, ¿no? Nos han acogido en la ciudad de Oruro, porque entendemos de que el día jueves que salimos de Potosí ya estaban bloqueadas las carreteras. Entonces en Oruro nos han cobijado, nos han dado alimentación, estadía, el día viernes, sábado y el día domingo, pues nos han dado el gobierno regional de Oruro y también la Federación de Estudiantes, UNSUR, el Colegio Simón Bolívar de Oruro también han hecho un espacio deportivo para los jóvenes. Y finalmente, el día de hoy, felizmente arribamos.
19: Para la Hora del País, Fides Oruro.
14: Gracias, Johnny. Para el final, ante la incertidumbre sobre la fábrica de cemento en Caracollo como empresa deficitaria, la gobernación de Oruro ratifica su intención de administrarla. Manuel Yugar.
21: Gracias. La gobernación de Oruro aseguró que cuenta con la capacidad de hacerse cargo de la empresa pública productiva de cementos de Bolivia, Esebol, y de otras empresas que actualmente son administradas por el gobierno central. El secretario de Planificación de la gobernación, Giovanni Torres, señaló que esta propuesta ya forma parte del plan de gobierno presentado durante la campaña electoral del gobernador Edgar Sánchez.
22: Ya era una propuesta de campaña que estas empresas públicas, no solamente en el caso de Cebol, ¿no? Aquí tenemos Castombol, tenemos la planta de quinoa en Suracachi, tenemos la planta de lácteos en Chalapata, tenemos varias plantas que ya lo planteó, que hay que analizarlas, hay que estudiarlas. Creemos que la gobernación puede hacerse cargo a través de agencias público-privadas.
21: Torres manifestó que Esebol, con una administración adecuada, podría generar importantes recursos para el departamento y el país. Asimismo, sostuvo que Bolivia tiene el potencial de convertirse en proveedor de cemento para mercados internacionales como el Paraguay.
22: En el caso exclusivamente de Esebol, es estratégico, ¿no? Es una industria que actualmente produce tiene una capacidad de producción de 1.3 millones de toneladas. Es una de las más grandes de Bolivia, ¿no? Y con una administración adecuada, con alianzas estratégicas adecuadas, inclusive se podría exportar cemento. No nos olvidemos que Bolivia es uno de los principales exportadores de cemento a Paraguay.
21: Para la Hora del País, Fides Oruro.
14: Gracias, Manuel. Esas fueron las noticias más destacadas desde Oruro. Gabriela, volvemos a Estudios Centrales. Buenos días al país.
13: Muy bien, gracias, Javier. 7:34:23. Pausa en la Hora del País.
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6: Continuamos con más noticias. Vamos a establecer contacto directo. Fides Potosí, Walter Pinto, con usted.
7: Gracias, Gabriela. La Villa Imperial presenta cielo nublado. Se siente mucho frío. Vamos a los titulares. Según la ABC, Potosí no registra bloqueos carreteros. Cívicos advierten que las movilizaciones políticas amenazan con quebrar la economía del país. Alerta por hantavirus, refuerzan controles sanitarios en la frontera. Vamos al desglose de estos y otros temas. En un reciente contacto con la administradora de carreteras ADC Potosí, solo un bloqueo en el tramo hacia Uyuni se presentó para el día de ayer y para hoy martes aún no se reportaron bloqueos. Así nos informó su gerente, el ingeniero Gustavo Michel.
8: En la madrugada, el sector de llegada a Uyuni, donde se conoce como El Mirador, pasando Pulacayo. Ese bloqueo estaba el reportado y el único que teníamos conocimiento dentro de la red vial fundamental. Luego, en ningún otro sector hemos presentado bloqueos. Sí, hasta el momento ya han reportado a las 6 de la mañana todos los supervisores de los distintos tramos. No se registran bloqueos a esta hora de la mañana en ningún tramo de la red vial fundamental en nuestro departamento, hasta el momento. Pero cualquier cosa yo lo voy a estar escribiendo, don Walter.
7: En la misma línea de movilizaciones, tras la instructiva de la Central Obrera Boliviana, la COB, a las centrales departamentales de iniciar un bloqueo de calles para el día de hoy martes, la COB Potosina aún no emitió ningún instructivo y prevé antes convocar a una reunión de sectores afiliados para la mañana de hoy. Así declaró Germán Caballero, dirigente.
9: No hemos dispuesto todavía esta medida de los bloqueos porque hay que ver las estrategias también las que vamos a utilizar para que sea un contundente. No podemos hacernos la burla. Tiene que ser una medida, pero tiene que ser una medida ya de una vez profunda para que el gobierno también atienda de una vez por todas. Si no se haga la burla, pues en manifestar de que se llama al diálogo, no se llama. Entonces necesitamos respuestas concretas a lo que hemos planteado el pliego petitorio particularmente, que se pueda atender favorablemente para la creación de fuentes de trabajo. Es lo que nosotros esperamos, es creación de fuentes de trabajo.
7: Y Concipo señala que las movilizaciones son forzadas por grupos políticos que amenazan con quebrar la economía del país. Diego Quispe, buen día.
10: Gracias, Walter. Alberto Pérez, presidente de Concipo, lanzó una dura advertencia sobre el futuro del país si persisten las movilizaciones con fines políticos.
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12: Son las 7:40 a.m.
10: Del aparato productivo.
13: Sí, yo creo que eso es preocupante. Así, si vamos a venir con intereses más que todo políticos y más que todo, hay que decir, de gente allegada al MAS, nos vamos a perjudicar. Y Potosí y Bolivia, yo creo que sí nos vamos a ir esta vez al piso. Muchos están queriendo eso, pero ¿qué podemos hacer? 5 o 6 meses.

0: que se tiene este gobierno, pedir resultados de 20 años de destrucción del país, yo creo que no justifica, solo son movidas políticas que no aprobamos. Sí, del magisterio. El magisterio, la verdad, tiene otro fin y tiene otro tipo de resultados, que ellos son los formadores de gente, y la verdad, el tema de su salario no correspondería, si tienen que sentarse, que lo hagan, porque esto para nosotros es totalmente justo y necesario. Por eso el Comité Cívico se ha pronunciado apoyando a lo que es el magisterio urbano.
1: Para la hora del país, Fides Potosí.
2: Otro tema, padres de familia piden descuentos a maestros que acataron paro de 24 horas. Gary Cárdenas.
3: Gracias, Walter. El Ejecutivo Departamental de los Padres de Familia, Miguel Ángel Copa, manifestó que el paro de 24 horas desarrollado por el Magisterio generó un perjuicio directo a los estudiantes, por lo que pidió a la Dirección Departamental de Educación asumir sanciones y aplicar descuentos salariales a los maestros que acataron la medida.
4: Los maestros, maestras que están saliendo a las calles a marchar, yo creo que ya no es con una intención de aumento de sueldos, sino ya están politizando, ya están metiéndose a ser politiqueros. Le voy a pedir, con el respeto que merece nuestra dirección departamental, al director departamental, que inmediatamente se los pase sus correspondientes memorándum a todos los profesores y profesoras. ¿Por qué? Porque están perjudicando de gran manera a nuestros alumnos. Y nuestros alumnos, nuestros hijos, no son de ellos sus juguetes. Necesitan aprender y prepararse cada día, día tras día. Si no tienen ya ganas de trabajar, si no tienen la voluntad de dar enseñanza a nuestros alumnos, a nuestros hijos, mejor es pues que presenten sus cartas de denuncia.
1: Para la hora del país, Fides Potosí.
2: A otro tema, se intensifica el control sanitario en fronteras por posible ingreso del hantavirus. Vuelvo con usted, Gary.
3: Gracias, Walter. El responsable de zoonosis del Servicio Departamental de Salud de Potosí, Ricardo Flores, informó que en Bolivia no se tiene registro de la presencia del roedor transmisor del hantavirus. Sin embargo, señaló que se está reforzando los controles sanitarios en puntos fronterizos para evitar un posible ingreso del virus al departamento de Potosí. La autoridad explicó que pese a que actualmente no existen casos vinculados al roedor, portadores de la enfermedad en el departamento, se mantiene la vigilancia epidemiológica.
5: Lo que podemos informar es de que el animal en cuestión no existe en nuestro medio, ¿no? Generalmente vive en zonas donde está más o menos a unos 2.000 metros de altura, ¿no? Entonces, frente a la situación, este ratoncito en cuestión de cola larga, pues no existe en Bolivia, existe sí en la Argentina, existe en Chile y todo ello, ¿no? Pero de todos modos, acá en Potosí, pues lógicamente se está haciendo la vigilancia correspondiente. Lógicamente no tenemos reporte todavía de casos que se ha presentado en Potosí, pues no, estamos pendientes dentro de la vigilancia para poder dar respuesta.
1: Para la hora del país, Fides Potosí.
2: Aprenden a 5 mineros por robo de plata pura. Diego Quispe.
6: Gracias, Walter. El coronel Henry Torrico, director de la FELCSE, se informó sobre un nuevo caso de hurto de mineral que alarma al sector minero de Potosí. 5 trabajadores de la mina Nueva Calamarca fueron aprehendidos luego de que una requisa de rutina revelara que transportaban 15 kilos de plata pura entre sus pertenencias. El comando policial informó que los sujetos ya han sido derivados a las instancias judiciales correspondientes, mientras investiga si estos robos hormigas se realizan de manera sistemática dentro de las minas de diferentes sectores mineros.
7: Por la División de Delitos contra la Propiedad, hurto de mineral. Asimismo, se tiene 5 personas que han sido aprehendidas. Dentro de este hecho, se ha suscitado en la mina Nueva Calamarca, en la cual 5 personas se encontraban en posesión de mineral puro plata, haciendo un total de 15 kilos. Cabe hacer notar que estas personas eran mismos trabajadores de la mina, que estaban saliendo de la mina después de trabajar y que estaban transportando dentro de sus pertenencias este mineral, los cuales han sido aprehendidos, se han sido trasladados a las celdas de la CC y puestos a disposición del Ministerio Público.
1: Para la hora del país, Fides Potosí.
2: Vamos a Villazón, Freddy Loaiza.
8: Gracias. Levantamiento de cadáver por parte de la policía de... Levantamiento de un cadáver por parte de la policía. Se trata de un hombre de aproximadamente 37 años de edad, de ocupación chofer. Según datos preliminares, fueron los propios familiares quienes Al ingresar al inmueble lo encontraron sin signos vitales. Personal de la policía se constituyó en el lugar y confirmó el deceso. La causa exacta de la muerte queda por determinarse. El caso fue puesto a conocimiento del Ministerio Público. El informe con la teniente Doris Alarcón.
9: Tenemos un caso de que es muerte de persona que habría sido igual el 6 de mayo, aproximadamente a las 2:30 a.m. aproximadamente, en la zona San Martín. Bueno, el dato exacto está por determinar. Asimismo, es una persona aproximadamente de 37 años. Este mismo sería chofer. Sus familiares indican de que al momento de ingresar al domicilio habían visto al señor ya que no reaccionaba, donde llaman a radiopatrullas. Él mismo ya se encontraba sin signos vitales. Es por lo que se procede al levantamiento del cadáver. Y los mismos familiares se niegan a hacer la autopsia, ya que la misma persona no tenía ningún golpe o alguna violencia dentro de su humanidad.
8: En el informe para la Hora del País, Fides Villazón.
2: Gracias, Freddy. Es todo en el bloque Potosí. Vuelvo con usted, Gabriela.
10: Gracias, Walter. 7:46 a.m. Pausa en la Hora del País matinal.
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9: La Hora del País Matinal está en Tarija. Vamos a revisar las noticias más destacadas. Daniel León.
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11: Gracias, Gabriela. Buen día, país. En el bloque Tarija, al momento en el departamento no se registran bloqueos de ninguna índole. El gobierno no está haciendo una lectura clara sobre la problemática del país con las leyes cuestionadas. Tres instructores de las Fuerzas Armadas tras las rejas por la muerte de un subteniente. Y analista en Bermejo critica la falta de propuestas del magisterio para mejorar la educación. Abordemos lo anunciado. El diputado José Luis Porcel hace conocer que el gobierno no está haciendo una lectura clara de la problemática del país con las leyes cuestionadas, entre ellas la 1720.
12: Y lo que hace el Poder Ejecutivo, en primer lugar, es no tener una realidad clara de lo que está sucediendo en el país. Sé que algunos oficialistas van a estar chispeando para mí, pero es la realidad. Y hay ejemplos. No voy a hablar sin que no conozcamos, no solamente yo, los ciudadanos. Tenemos el decreto 5503 que con bombos y platillos lo presentaron y tuvieron que derogarlo. El 5546 de la importación libre de soya, de la misma manera. Esta ley 1720, de la misma manera. Entonces, ¿qué estamos haciendo? Estamos jugando con el país, con los sentimientos de las personas, con los intereses de la sociedad, y estamos haciendo detrás de esto dividir a un país entre Occidente y Oriente con con el argumento de que esta ley es solamente para que los bancos quitan las propiedades a los pequeños productores. No, esto es voluntario.
11: En esta coyuntura en Yacuiba con Wilfredo Díaz.
13: La situación económica que vive actualmente el país no está como para bloquear. Se tiene que buscar soluciones con diálogo y la actividad comercial ha bajado en frontera por el peso argentino. Juan Carlos Rodas, vecino del distrito número 1, se refiere a la coyuntura del país.
14: Los bloqueos siempre han sido uno de los justificativos porque no se lo dan y no se le escuchan las demandas de alguna organización. Pero en esta situación que estamos pasando, no debería haber bloqueo. Estamos en una crisis, hermano, que nos azotan a todos. Mira, estamos en la frontera. ¿Uno qué tiene que hacer? Tiene que buscarse, hacer algún emprendimiento para poder sustentarse el día, en nuestro diario vivir. Yo, la frontera, ¿cómo está? Hay ferias que hacemos los días sábados, pues sí. No vendemos como vendíamos antes. El peso ha bajado. El año pasado, en esta época, ¿a cuánto estaba? Estaba a 15. Estaba a 15, poquito llegó hasta 20.
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11: Cambiamos. Tres instructores de las Fuerzas Armadas están con detención preventiva por la muerte de un subteniente en un entrenamiento militar en San Andita, quien presuntamente se habría ahogado.
15: La imputación formal a estos tres funcionarios de las Fuerzas Armadas, donde la autoridad jurisdiccional determina la detención preventiva por el lapso de 3 meses en el centro de readaptación productiva de Palmar Chico, ¿no? Como causa de la muerte, la anoxia cerebral, edema pulmonar y asfixia mecánica por sumersión con signos de sujeción o compatibles a ser forzado. Es el hecho que ha sido tipificado como homicidio culposo y que se ha registrado en la ciudad de Yacuiba y que está a cargo de la Dirección Regional de la FCC, División de Homicidios de esta ciudad, ¿no?
11: Ahora está Bermejo con José Luis Arce.
16: La demanda esa es justa, no estoy en contra, pero no es oportuna.
17: Para el analista Hernán Guerrero, sectores como el magisterio urbano y rural se oponen a la descentralización de la educación por miedo a la extinción de los sindicatos. La educación está mal hace 20 años y no hay propuestas para mejorar, dice Guerrero.
16: Che, la educación no está bien, hay que cambiarla. Puede ser que funcione mejor descentralizada, que lo que hay que hacer es cómo se diseña la descentralización, con qué recursos vas a sostener la descentralización. Ahora ahí entra el 50-50. En ese 50-50 planteemos, pues, desde el sector educación, me olvido de la del sindicato, me olvido de la Confederación Nacional, de la... No, pienso en la educación, porque eso es lo que tenemos que debatir. Pero ahí estamos nomás aferrados al viejo modelo y hablando de que queremos cambio.
17: Para la Hora del País, José Luis Arce.
11: Y en Tarija, maestros seguirán movilizados por un incremento salarial. Ayer protestaron en puertas de la Dirección Departamental de Educación.
18: Y sí, mire, nosotros como maestros sabemos las represalias que se van a venir, sabemos de los descuentos, pero vamos a estar firmes aquí y todos los colegas son conscientes de eso. Un maestro que está en quinta categoría, legalmente, a través de las boletas que podemos evidenciar, está llegando a cobrar un líquido pagable de 3.150 bolivianos, cosa que ni siquiera cubre el mínimo salarial, ¿no?
11: Gabriel, hasta aquí las noticias para la Hora del País. 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
9: Gracias, Daniel. Vamos a continuar, esta vez desde Trinidad, en el Beni, Edgar Ramos.
19: Gracias, gracias por estar con nosotros desde esta bella región de la Amazonía boliviana en el departamento del Beni. Actualmente tenemos una temperatura de 16 grados centígrados, la humedad relativa del ambiente 84%. Tuvimos una temperatura mínima de 15 grados centígrados. Vamos rápidamente con el desarrollo de las informaciones. Estos son nuestros principales titulares en Ahora el País Matinal. Ministerio Público espera que termine las declaraciones de los funcionarios de la Cooperativa de Agua Trinidad para definir el futuro jurídico de los involucrados. Gobernación del departamento del Beni busca que la empresa que construirá el puente binacional entre Bolivia y Brasil homologue los certificados a los trabajadores del lado boliviano. Alcaldía Trinitaria denuncia ante el Ministerio Público que Guerreros Digitales funcionaba desde la Dirección de Comunicación en la anterior gestión. Estas y otras informaciones en el desarrollo de nuestro bloque Beni. Alexander Mendoza es fiscal del departamento del Beni y ha asegurado que está esperando que termine las declaraciones de los funcionarios de la cooperativa de agua en la ciudad de Trinidad, quienes supuestamente estarían involucrados en dotar de mala calidad de agua a la capital del Beni.
20: A lo que vendría a ser el mal servicio que presta la cooperativa de agua Cuatri de lo que viene a ser la capital del departamento del Beni, la Santísima Trinidad. En esta oportunidad, si bien es cierto, han circulado en diferentes medios de comunicación estos reclamos constantes por los que vendrían a ser los habitantes de los barrios Conavi, Pompeya, Villa Corina y Fátima, relacionado a que darían a conocer y hicieron su reclamo correspondiente a lo que viene a ser al CEDES primeramente, y esta institución hubiese realizado lo que vendría a ser los informes de laboratorio correspondientes. Pero sin embargo, el Ministerio Público actuó de manera inmediata conjuntamente con la policía de la unidad de la FELCC, en el cual han presentado su informe para que de oficio el Ministerio Público también pueda aperturar el caso relacionado a la presunta comisión de delito de atentado contra la salud pública.
19: Jorge Chávez es director de relacionamiento.
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22: Son las 7 de la mañana, 57 minutos.
19: 400 reales en el lado brasilero, que será un costo muy alto para los que van a ir a trabajar, aseguró.
23: Le pedí al diputado que, siendo presidente del Frente Parlamentario Brasil-Bolivia, busque con sus homólogos bolivianos, y le pedí también a las autoridades bolivianas presentes, que haya un convenio de Estado donde permita una situación excepcional o mínima en los documentos que hacen falta para la contratación. Les pongo un ejemplo, a ver, ustedes quieren ir a trabajar al puente, ¿qué les va a decir la empresa? Tráeme tu CPF, tráeme tu carnet de trabajador, carnet trabajista, tráeme tu residencia en Brasil, tráeme tu seguro de salud, te va a pedir los requisitos que obviamente Bolivia igual pediría si tuviera. Pero nosotros, ¿qué queremos? Que haya un convenio que dispense esos trámites o reconozca y homologue los mismos requisitos del lado boliviano que con tu carne y cosas. ¿Por qué? ¿Qué pasa? Ustedes hacen todos esos requisitos y luego te dicen, no, ya no hay espacio. Entonces, tenés que hacer residencia, tenés que gastar, son más de 400 reales que te cobran solamente para hacer la residencia.
19: Fíjate, interviene la Dirección de Comunicación de la Alcaldía Trinitaria ante la denuncia de la directora de que funcionaban guerreros digitales en la anterior gestión en esas oficinas.
0: La directora de comunicación realizó la denuncia ante el Ministerio Público por la comisión de los delitos de uso indebido de bienes del Estado. Se ha constituido una comisión de la Fiscalía, el señor fiscal de la unidad anticorrupción, acompañado del investigador, la policía. Dentro de la unidad de dirección de comunicación se realizó el secuestro de 5 equipos de computación, 3 máquinas de escritorio y 2 computadoras portátiles. Asimismo, se han determinado llevar el DVR de las cámaras de la oficina, de la dirección. Todo con el objeto de que eso pueda ser analizado por el Ministerio Público, por la unidad correspondiente, a objeto de que se pueda determinar los autores de dicho publicaciones que fueron subidas a las redes sociales para denigrar a las autoridades y no solamente hacer... que no correspondía al trabajo de la dirección.
19: Estas fueron las informaciones que se generaron en esta parte del país. Gabriela, retorno hasta la sede de gobierno.
9: Gracias, Edgar. Y por último, nos trasladamos hasta Pando, en Cobija, en Fides Cobija, está Juan Carlos Paredes.
1: Gracias, buenos días, país. Aquí las noticias desde la ciudad de Cobija. Será un día con temperatura bastante baja, 25 grados. Aquí nuestros titulares. Mototaxistas preocupados porque en los surtidores de Cobija el abastecimiento de combustible se acaba temprano. Productos de la canasta familiar no están llegando a los mercados de Cobija debido a los bloqueos que se tienen en el interior del país. Pando registra 190 casos de chikungunya. Vamos al desarrollo de nuestros principales titulares. Edwin Choque, dirigente del mototaxi, se ha mostrado bastante preocupado por las largas filas en surtidores y porque el combustible se termina temprano.

0: lo que origina una gran preocupación del sector que hasta el momento señala no se ha visto una normalización del combustible desde la subvención que se ha dado.
1: La desesperación de la gente porque prácticamente ya los surtidores están colapsando, varios surtidores y se acaban temprano. Entonces, en ese entendido nosotros creo que vamos a tomar una decisión bastante seria, porque no podemos seguir esperando 6 meses de gobierno donde ilustran simplemente una total incapacidad por parte del gobierno nacional. Lastimosamente está escaseando, como te digo, los surtidores están colapsando desde ayer. Ayer se ha acabado bastante temprano, antes de ayer igual se acabó temprano y lastimosamente la gente pues nomás el mercado...

0: Laudetur Jesus Christus.
1: Estimados oyentes de Radio Vaticana y Vatican News, muy buenas. Reciban un cordial saludo de Mireia Bonilla en este 9 de mayo, sábado de la quinta semana de Pascua y memoria litúrgica, entre otros, de San Isaías. Considerado uno de los grandes profetas de Israel, vivió aproximadamente 8 siglos antes de Jesús. Según la tradición, pertenecía a la estirpe real de David y desarrolló su misión en un tiempo de crisis para el pueblo de Israel, transmitiendo mensajes de conversión, justicia y esperanza. La tradición judía sostiene además que tuvo una larga vida y que habría muerto como mártir durante el reinado del rey Manasés, aunque este dato procede de fuentes posteriores y no del texto bíblico.

0: Ayer, en el primer aniversario de su pontificado, el Papa León XIV realizó una extensa e intensa visita pastoral a Pompeya y Nápoles en una jornada cargada de gestos espirituales, encuentros populares y celebraciones multitudinarias. El Santo Padre partió a las 8 de la mañana desde el Vaticano y, tras aterrizar en Pompeya, comenzó su agenda visitando el Templo de la Caridad, donde compartió un emotivo encuentro con personas en situación de vulnerabilidad acogidas por las obras sociales del santuario. Más tarde, el Papa veneró las reliquias de San Bartolo Longo y presidió la gran celebración eucarística en la Plaza Bartolo Longo. Durante la homilía dejó una de las frases más fuertes del día. «Debía venir aquí para poner mi servicio bajo la protección de la Virgen María», dijo, recordando que exactamente hace un año fue elegido Papa y coincidió con la fiesta de la Virgen de Pompeya. El pontífice también evocó al Papa León XIII y su histórica promoción del Rosario, subrayando el vínculo espiritual con el nombre que eligió para su pontificado. Por la tarde, León XIV se trasladó a Nápoles, donde fue recibido por una multitud en las calles de la ciudad. En la catedral mantuvo un encuentro con sacerdotes religiosos y posteriormente encabezó un gran acto ciudadano en la Plaza del Plebiscito. La visita culminó con un acto de consagración a la Virgen María y la bendición final en la Basílica de San Francisco de Paola, cerrando así una jornada intensa y simbólica que confirmó su estilo pastoral. Hoy la mañana del Papa León XIV ha estado marcada por una agenda especialmente intensa en el Vaticano. Con múltiples audiencias de carácter diplomático, social y religioso, aunque el gran protagonista del día ha sido, sin duda, el encuentro con los campeones de Italia de fútbol, el Inter de Milán. La visita del conjunto negro-azul, Nerazzurro, como se dice en italiano, en la sala del consistorio, ha sido uno de los momentos más comentados de la jornada. Jugadores, cuerpo técnico y directivos del club han sido recibidos esta mañana por el pontífice tras la conquista del título de la Serie A 2025-2026 en un ambiente distendido de celebración, pero también de reflexión. León XIV ha felicitado al equipo por una temporada que ha definido como fruto de un gran esfuerzo de disciplina y de trabajo en conjunto, pero más allá del triunfo deportivo, el Papa ha querido ir un paso más allá y ha subrayado el impacto social del fútbol y la responsabilidad que conlleva ser referentes para millones de jóvenes. En su discurso, el Papa ha pedido a los jugadores que no se queden solo con la alegría del título, sino que sepan reflexionar sobre la experiencia vivida y transformarla en un testimonio positivo dentro y fuera del campo. En ese sentido, les ha invitado a convertirse en héroes de autenticidad y rectitud, capaces de transmitir valores como el respeto, la constancia y la honestidad.
1: Buongiorno a tutti, benvenuti e auguri e complimenti a tutta la squadra.
2: Buenos días a todos, bienvenidos, felicidades. Enhorabuena a todo el equipo, a los directivos, a los técnicos y a los numerosos aficionados y simpatizantes por el logro alcanzado. Este es sin duda para todos ustedes un momento de gran alegría, del cual me complace ser partícipe. Es una meta alcanzada gracias a mucho esfuerzo, trabajo en equipo, disciplina y constancia que han sabido mantener tanto en los momentos de mayor entusiasmo, como el último partido, cuando ya habían celebrado, como también en los momentos difíciles, sin desanimarse ni rendirse. Por ello, mientras me felicito con ustedes, los invito a reflexionar sobre la experiencia vivida, para que puedan transmitir en este momento de éxito un mensaje útil especialmente para el crecimiento de los jóvenes. Muchos de ellos en estos días los miran como sus héroes, como modelos a imitar, y esto les otorga una responsabilidad que va más allá del rendimiento deportivo y que los quiere como deportistas, testigos de valores.
1: E che vi vuole come sportivi, testimoni di valori.
0: Y junto a esta audiencia deportiva, la mañana ha incluido también encuentros con representantes diplomáticos y religiosos, entre ellos el primer ministro de Haití y delegaciones de distintas comunidades internacionales, así como organizaciones sociales vinculadas a la solidaridad y la atención sanitaria. Pero la audiencia con el Inter de Milán no ha sido el único encuentro destacado de esta mañana en el Vaticano. León XIV también ha recibido a los miembros de la Asociación Italiana de Esclerosis Lateral Amiotrófica, conocido como ELA, a quienes ha dirigido un mensaje centrado en la esperanza y la dignidad de las personas que sufren. El Papa ha agradecido el trabajo de familiares, voluntarios y personal sanitario, subrayando que nadie debe afrontar la enfermedad en soledad y ha animado a transformar el dolor en una experiencia de amor y cercanía. Además, el Papa León XIV ha recibido también esta mañana peregrinos de la Fundación Edith Haberland Warner, de la histórica cervecería Augustiner de Múnich. En esa audiencia, marcada por un tono más social y medioambiental, León XIV ha recordado la importancia de cuidar la creación y de utilizar los recursos con responsabilidad y justicia, retomando algunas de las ideas centrales de la encíclica Laudato Si del Papa Francisco.
3: Al cumplirse el primer aniversario del pontificado de su Santidad León XIV, diversas voces de la Iglesia en América Latina y el Caribe elevan su acción de gracias por el ministerio del Papa, destacando su testimonio como un firme llamado a la unidad, la reconciliación y la paz en un mundo marcado por tensiones, guerra y polarizaciones. Desde Chile, Perú y Argentina, obispos han subrayado la fuerza espiritual de su lema In Illo Uno Unum, que recuerda que la comunión en Cristo es el horizonte de la vida eclesial y el fundamento de una humanidad más fraterna. Los mensajes coinciden en un mismo reconocimiento, y es que el pontificado de León XIV se consolida como un testimonio misionero y pacificador, profundamente unido a los pobres y orientado a construir comunión. Su llamado a vivir la unidad en Cristo se presenta como un signo de esperanza para la Iglesia Universal. En este contexto, el Comité Permanente de la Conferencia Episcopal de Chile expresó su gratitud a Dios por el servicio del Papa, resaltando su capacidad de confirmar en la fe con sabiduría evangélica, discernimiento pastoral y apertura a los signos de los tiempos. Los obispos chilenos valoran especialmente su llamado a construir una iglesia misionera que abre los brazos al mundo y se convierte en fermento de concordia para la humanidad, reafirmando así la necesidad de ser testigos del Evangelio en medio de la historia concreta de los pueblos. Desde el Perú, el cardenal Carlos Castillo, arzobispo de Lima, recordó que la elección de León XIV fue un signo de discernimiento del Espíritu Santo ante el reto de la paz en medio del mundo. Subrayó que cada tiempo histórico exige un perfil pastoral particular y reconoció en el actual pontífice una continuidad del legado de Francisco, especialmente por su cercanía con los pobres y su impulso de una iglesia en salida. Castillo destacó de manera especial la experiencia misionera de Robert Prevost en el Perú, particularmente en Chiclayo, donde su ministerio se desarrolló en contacto directo con los más pobres y los pueblos olvidados. Esa vivencia, afirmó, ha marcado profundamente el estilo de su pontificado, sostenido en la convicción del amor universal de Dios, sin distinciones, con apertura a todos y con una opción clara por los más frágiles. Asimismo, el purpurado resaltó que durante este primer año León XIV ha promovido una paz desarmada y desarmante, inspirada en el modo de actuar de Jesús, una paz construida desde el diálogo, la ternura, la escucha y la fraternidad. A estas expresiones de gratitud se sumó además la Conferencia Episcopal Argentina. En una carta dirigida al Santo Padre le hacen llegar su saludo filial y agradecido en comunión con el pueblo de Dios que peregrina en el país. Los obispos argentinos dan gracias al Señor por su entrega generosa como sucesor de Pedro, destacando que su ministerio anima a la Iglesia Universal a caminar con esperanza en tiempos complejos. En la misiva expresan agradecimiento por la primera exhortación apostólica del Papa León XIV, Dilexi Te, descrita como un mensaje profundamente evangélico centrado en el amor hacia los pobres, recordando que en ellos se hace presente la misma carne de Cristo. Esta enseñanza, aseguran, ilumina y fortalece el compromiso pastoral de la Iglesia, invitando a renovar una comunidad cristiana cercana, misericordiosa y comprometida con los más necesitados.

0: El Papa León XIV dejó ayer en Nápoles un mensaje contundente directo al corazón de la ciudad: que el mal no ahogue el deseo profundo de vida, justicia y paz de su gente. En la emblemática plaza del Plebiscito, ante más de 30.000 personas, el pontífice ha cerrado su visita de ayer con un día en Nápoles, tras su paso por Pompeya, con un discurso en el que ha reconocido sin rodeos las heridas que marcan la ciudad: pobreza, desempleo, abandono escolar y la presencia de la delincuencia organizada. Pero junto a ese diagnóstico realista, el Papa ha querido poner el acento en otra imagen de Nápoles, la de una ciudad viva, dinámica, llena de energía, de talento y de esperanza. Aquí fluye un anhelo de vida y de bien que no puede ser aplastado por el desánimo, dijo el Papa León XIV. Además, invitó a los napolitanos a hacerse una pregunta clave: ¿qué es lo verdaderamente importante? Y pidió responderla no desde la resignación, sino desde el compromiso, con el valor del bien frente al miedo y con la atención a las heridas sociales frente a la indiferencia. El Papa especialmente fue claro al abordar la realidad social. Habló de una dramática paradoja con crecimiento económico y turístico, pero también con profundas desigualdades sociales y periféricas. En este contexto, subrayó que la presencia del Estado es fundamental para garantizar seguridad, trabajo digno y para restar espacio a la criminalidad organizada. Pero el Papa León XIV también puso el rostro a la esperanza, destacando a tantos hombres y mujeres que trabajan cada día por una ciudad mejor: educadores, voluntarios, agentes sociales, proyectos de inclusión y redes de solidaridad, a quienes considera auténticos héroes sociales. El Papa también hace un llamamiento a no romper esa red de compromiso ni apagar la luz, que, según dijo, ya está encendida en la ciudad, y advirtió: Nápoles no puede resignarse a ser solo una postal turística, sino que está llamada a ser una verdadera capital de humanidad y de esperanza. La paz, subrayó, no es un concepto abstracto, sino algo que se construye en lo cotidiano, en las familias, en los barrios, en la educación y en las relaciones sociales. E insistió en una idea clave: no hay paz sin justicia, ni justicia auténtica sin caridad. La jornada de ayer concluyó con un ambiente festivo en la plaza, música, testimonios de ciudadanos y un fuerte componente emocional. Y antes de despedirse, el Papa saludó a los presentes con un cercano ¡Viva Nápoles!, antes de abandonar la ciudad en helicóptero rumbo al Vaticano.
1: Gracias, gracias, gracias a tutti, que viva Nápoles.
0: Y hasta aquí, queridos oyentes, el informativo de hoy. 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A las 12 del mediodía, el Papa dirigirá el rezo del Regina Caeli desde el Palacio Apostólico, una oración mariana del tiempo pascual que sustituye el Ángelus y que expresa la alegría por la resurrección de Cristo con el tradicional Reina del Cielo, alégrate, aleluya. Podrán seguirlo en directo y acompañar al Papa en esta oración a través de nuestros canales de YouTube y de Facebook Live. Que tengan todos ustedes...

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1: Son las 8 de la mañana, 22 minutos.

0: En esta Navidad volvemos a contemplar el misterio de Dios que se hace cercano. El Evangelio nos recuerda, la palabra se hizo carne y habitó entre nosotros. En la pequeñez de un pesebre, Dios se acerca silenciosamente a nuestra vida universitaria, a nuestras familias, a nuestras luchas cotidianas. En la encarnación, Dios dignificó plenamente la condición humana. Hoy celebramos esa dignidad que Él reafirma al hacerse pequeño y vulnerable por amor a nosotros.
1: Los pastores fueron los primeros en escuchar el anuncio de la alegría. Hombres sencillos, inmersos en su trabajo cotidiano, pero con el corazón dispuesto. Dios actúa así. Viene en lo ordinario, sin estridencias, en la vida real de nuestras familias y de nuestro quehacer universitario. En cada gesto de servicio, en cada jornada de estudio, en cada tarea administrativa, Dios viene y se anuncia. Que esta Navidad nos encuentre disponibles para acogerlo en lo simple, en lo cotidiano, en lo que pareciera insignificante, pero que transforma, transforma el corazón.
2: Vivimos tiempos desafiantes como país y como humanidad. Si no permitimos que Dios toque nuestras heridas y desarme nuestros miedos, no podremos construir la fraternidad que anhelamos. Como los Reyes Magos, sigamos la luz que nos conduce a Belén. Que también nosotros encontremos en la humildad del niño la sabiduría que necesitamos para trabajar juntos por un futuro de esperanza.
3: María y José, en su sencillez, acogieron el acontecimiento más grande de la historia en un lugar pequeño y precario. Allí, donde parecía que nada extraordinario podía suceder, Dios obró maravillas. Así también en nuestra comunidad universitaria, en medio de lo ordinario, Dios quiere seguir sembrando unidad, amistad y humildad y renovación. Pidamos la gracia de esta Navidad para que la luz de Cristo ilumine cada paso que damos como comunidad y que Él nos conceda unidad, fraternidad y esperanza en el camino que emprendemos hacia el próximo año.
0: A toda nuestra querida familia universitaria, docentes, administrativos, estudiantes, graduados y aliados externos, deseamos que el nacimiento de Jesús renueve su alegría, fortalezca su fe y avive su esperanza. Que el Señor bendiga a cada familia, conceda paz a Bolivia y nos permita trabajar unidos para un 2026 lleno de frutos, de servicio y crecimiento. Feliz Navidad y bendecido Año Nuevo.
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1: Son las 8 de la mañana, 40 minutos.

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1: Son las 8 de la mañana, 57 minutos.

0: Conferencia Episcopal Boliviana. Centésimo décimo séptima Asamblea de Obispos de Bolivia.
1: Opción preferencial por los jóvenes. Nuestra población boliviana cuenta con un alto porcentaje de jóvenes. Esta realidad exige una atención del Estado y de la Iglesia. Los jóvenes son el presente de nuestra sociedad. Por lo tanto, necesitan ser protagonistas en escribir la historia del país, siendo el rostro de esperanza. Optar por los jóvenes significa dejar que los jóvenes sean jóvenes en la vida y misión de la Iglesia, asumiendo su formación humana y cristiana. A ustedes, jóvenes, les pedimos que sigan adelante con su compromiso bautismal de colaborar en la catequesis, misiones, voluntariado, grupos y movimientos juveniles. Como Iglesia necesitamos despojarnos de nuestras estructuras cerradas para dar espacios al liderazgo de los jóvenes, a la escucha de su voz, porque solo con su aporte creativo y de nuevas ideas se renueva la vida de la Iglesia. Hoy es necesario renovar el compromiso de facilitar a los jóvenes el encuentro personal con Cristo. Es fundamental que cada joven conozca y llegue a amar la historia, el pensamiento y las actitudes de Jesús, porque solo en Él alcanzamos la salvación y la plenitud de la vida. Que cada joven sea testigo de la misión digital. Nueva etapa en Bolivia. Felicitamos al nuevo gobierno y deseamos el mejor de los éxitos en su servicio por el bien común de los bolivianos. Reconstruir la democracia no es tarea fácil, tampoco es responsabilidad de unos cuantos. Requiere asumir actitudes de reconciliación y participación, además del compromiso de todos con generosidad y valentía, honestidad y transparencia, para generar cada día espacios de diálogo, consenso, encuentro fraternal y respeto. Exige una mentalidad nueva y propositiva para no estancarnos en intereses mezquinos de unos pocos. Este desafío de cambios estructurales es urgente, pero tenemos que ser conscientes que no hay soluciones inmediatas. Por eso, en actitud de confianza, demos tiempo a este proceso. El país está destrozado y no podemos ser indiferentes a colaborar y esforzarnos de distintas maneras para caminar hacia una estabilidad socioeconómica, institucional y cultural. Es posible salir de esta crisis, pero los primeros en comprometernos debemos ser nosotros mismos. Caminando juntos es posible avanzar, esa es nuestra esperanza. Hacia la luz de la Navidad, pronto comienza nuestra preparación para celebrar el nacimiento de nuestro Señor Jesucristo. Que sea una ocasión para dejarnos iluminar con su encarnación, que María, nuestra Madre, interceda por nosotros. Los obispos de Bolivia, Cochabamba, 11 de noviembre del 2025.
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1: Son las 9 de la mañana, 22 minutos.

0: En esta Navidad volvemos a contemplar el misterio de Dios que se hace cercano. El Evangelio nos recuerda, la palabra se hizo carne y habitó entre nosotros. En la pequeñez de un pesebre, Dios se acerca silenciosamente a nuestra vida universitaria, a nuestras familias, a nuestras luchas cotidianas. En la encarnación, Dios dignificó plenamente la condición humana. Hoy celebramos esa dignidad que Él reafirma al hacerse pequeño y vulnerable por amor a nosotros.
1: Los pastores fueron los primeros en escuchar el anuncio de la alegría. Hombres sencillos, inmersos en su trabajo cotidiano, pero con el corazón dispuesto. Dios actúa así, viene en lo ordinario, sin estridencias, en la vida real de nuestras familias y de nuestro quehacer universitario, en cada gesto de servicio, en cada jornada de estudio, en cada tarea administrativa. Dios viene y se anuncia. Que esta Navidad nos encuentre disponibles para acogerlo en lo simple, en lo cotidiano, en lo que pareciera insignificante, pero que transforma el corazón.
2: Vivimos tiempos desafiantes como país y como humanidad. Si no permitimos que Dios toque nuestras heridas y desarme nuestros miedos, no podremos construir la fraternidad que anhelamos. Como los Reyes Magos, sigamos la luz que nos conduce a Belén. Que también nosotros encontremos en la humildad del niño la sabiduría que necesitamos para trabajar juntos por un futuro de esperanza.
3: María y José, en su sencillez, acogieron el acontecimiento más grande de la historia en un lugar pequeño y precario. Allí, donde parecía que nada extraordinario podía suceder, Dios obró maravillas. Así también en nuestra comunidad universitaria, en medio del ordinario, Dios quiere seguir sembrando unidad, amistad y humildad y renovación. Pidamos la gracia de esta Navidad para que la luz de Cristo ilumine cada paso que damos como comunidad y que Él nos conceda unidad, fraternidad y esperanza en el camino que emprendemos hacia el próximo año.
0: A toda nuestra querida familia universitaria, docentes, administrativos, estudiantes, graduados y aliados externos, deseamos que el nacimiento de Jesús renueve su alegría, fortalezca su fe y avive su esperanza. Que el Señor bendiga a cada familia, conceda paz a Bolivia y nos permita trabajar unidos para un 2026 lleno de frutos, de servicio y crecimiento. Feliz Navidad y bendecido Año Nuevo.
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0: Conferencia Episcopal Boliviana. Centésimo décimo séptima Asamblea de Obispos de Bolivia.
1: Peregrinos de esperanza. La esperanza no defrauda. Romanos 5:5. Los obispos de Bolivia, reunidos en Cochabamba en la centésima décima sexta asamblea, saludamos al pueblo que peregrina en Bolivia. Año jubilar y bicentenario de Bolivia. Este año la Iglesia Universal experimenta una renovación al celebrar los 2025 años del nacimiento de Jesucristo, como también la celebración del bicentenario de Bolivia. Celebramos estos acontecimientos con todos los fieles de la Iglesia en Bolivia, experimentando la alegría de renovar nuestra fe en la acción salvadora de Dios. Hemos aprovechado estos acontecimientos para fortalecer la vitalidad de la Iglesia y asumir un compromiso personal y comunitario en la transformación de la realidad conforme a los criterios del reino de Dios. Peregrinos de esperanza, no es quedarse conformes donde estamos, es saber encontrar una fuerza interior para superar las adversidades y mejorar nuestra condición de vida. Opción preferencial por los pobres. En comunión con la historia de la Iglesia y las motivaciones pastorales del Papa León XIV, reafirmamos nuestro compromiso eclesial de difundir y alentar todos los esfuerzos para que la acción social de la Iglesia por los pobres sea cada vez más visible y cotidiana, de manera que no es una acción superficial, ocasional y opcional, sino forma parte esencial de la identidad de la Iglesia. En este sentido, siguiendo el proceso de reflexión y actualización, hoy estamos llamados a hacer de este Evangelio Iglesia pobre para los pobres. Como afirma el Papa en la exhortación apostólica Dilexite 104, el cristiano no puede considerar a los pobres solo como un problema social. Estos son una cuestión familiar, son de los nuestros. Nuestra relación con ellos no puede reducir a una actividad o a una oficina de iglesia. Se nos pide dedicar tiempo a los pobres, presentarles amable atención, escucharlos con interés, acompañarlos en los momentos más difíciles y reconocer en los pobres el rostro de Cristo. Que María, nuestra Madre, interceda por nosotros, los obispos de Bolivia, Cochabamba, 11 de noviembre del 2025.
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0: En esta Navidad volvemos a contemplar el misterio de Dios que se hace cercano. El Evangelio nos recuerda, la palabra se hizo carne y habitó entre nosotros. En la pequeñez de un pesebre, Dios se acerca silenciosamente a nuestra vida universitaria, a nuestras familias, a nuestras luchas cotidianas. En la encarnación, Dios dignificó plenamente la condición humana. Hoy celebramos esa dignidad que Él reafirma al hacerse pequeño y vulnerable por amor a nosotros.
1: Los pastores fueron los primeros en escuchar el anuncio de la alegría. Hombres sencillos, inmersos en su trabajo cotidiano, pero con el corazón dispuesto. Dios actúa así, bien en lo ordinario, sin estridencias, en la vida real de nuestras familias y de nuestro quehacer universitario. En cada gesto de servicio, en cada jornada de estudio, en cada tarea administrativa, Dios viene y se anuncia. Que esta Navidad nos encuentre disponibles para acogerlo en lo simple, en lo cotidiano, en lo que pareciera insignificante, pero que transforma, transforma el corazón.
2: Vivimos tiempos desafiantes como país y como humanidad. Si no permitimos que Dios toque nuestras heridas y desarme nuestros miedos, no podremos construir la fraternidad que anhelamos. Como los Reyes Magos, sigamos la luz que nos conduce a Belén. Que también nosotros encontremos en la humildad del niño la sabiduría que necesitamos para trabajar juntos por un futuro de esperanza.
3: María y José, en su sencillez, acogieron el acontecimiento más grande de la historia en un lugar pequeño y precario. Allí, donde parecía que nada extraordinario podía suceder, Dios obró maravillas. Así también en nuestra comunidad universitaria, en medio de lo ordinario, Dios quiere seguir sembrando unidad, amistad y humildad y renovación. Pidamos la gracia de esta Navidad para que la luz de Cristo ilumine cada paso que damos como comunidad y que Él nos conceda unidad, fraternidad y esperanza en el camino que emprendemos hacia el próximo año.
0: A toda nuestra querida familia universitaria, docentes, administrativos, estudiantes, graduados y aliados externos, deseamos que el nacimiento de Jesús renueve su alegría, fortalezca su fe y avive su esperanza. Que el Señor bendiga a cada familia, conceda paz a Bolivia y nos permita trabajar unidos para un 2026 lleno de frutos, de servicio y crecimiento. ¡Feliz Navidad y bendecido Año Nuevo!
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1: Son las 10 de la mañana, 40 minutos.

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1: Son las 10 de la mañana, 57 minutos.

0: Conferencia Episcopal Boliviana. Centésimo décimo séptima Asamblea de Obispos de Bolivia.
1: Opción preferencial por los jóvenes. Nuestra población boliviana cuenta con un alto porcentaje de jóvenes. Esta realidad exige una atención del Estado y de la Iglesia. Los jóvenes son el presente de nuestra sociedad. Por lo tanto, necesitan ser protagonistas en escribir la historia del país, siendo el rostro de esperanza. Optar por los jóvenes significa dejar que los jóvenes sean jóvenes en la vida y misión de la Iglesia, asumiendo su formación humana y cristiana. A ustedes, jóvenes, les pedimos que sigan adelante con su compromiso bautismal de colaborar en la catequesis, misiones, voluntariado, grupos y movimientos juveniles. Como Iglesia necesitamos despojarnos de nuestras estructuras cerradas para dar espacios al liderazgo de los jóvenes, a la escucha de su voz, porque solo con su aporte creativo y de nuevas ideas se renueva la vida de la Iglesia. Hoy es necesario renovar el compromiso de facilitar a los jóvenes el encuentro personal con Cristo. Es fundamental que cada joven conozca y llegue a amar la historia, el pensamiento y las actitudes de Jesús, porque solo en Él alcanzamos la salvación y la plenitud de la vida. Que cada joven sea testigo de la misión digital. Nueva etapa en Bolivia. Felicitamos al nuevo gobierno y deseamos el mejor de los éxitos en su servicio por el bien común de los bolivianos. Reconstruir la democracia no es tarea fácil, tampoco es responsabilidad de unos cuantos. Requiere asumir actitudes de reconciliación y participación, además del compromiso de todos con generosidad y valentía, honestidad y transparencia, para generar cada día espacios de diálogo, consenso, encuentro fraternal y respeto. Exige una mentalidad nueva y propositiva para no estancarnos en intereses mezquinos de unos pocos. Este desafío de cambios estructurales es urgente, pero tenemos que ser conscientes que no hay soluciones inmediatas. Por eso, en actitud de confianza, demos tiempo a este proceso. El país está destrozado y no podemos ser indiferentes a colaborar y esforzarnos de distintas maneras para caminar hacia una estabilidad socioeconómica, institucional y cultural. Es posible salir de esta crisis, pero los primeros en comprometernos debemos ser nosotros mismos. Caminando juntos es posible avanzar, esa es nuestra esperanza. Hacia la luz de la Navidad, pronto comienza nuestra preparación para celebrar el nacimiento de nuestro Señor Jesucristo. Que sea una ocasión para dejarnos iluminar con su encarnación, que María, nuestra Madre, interceda por nosotros. Los obispos de Bolivia, Cochabamba, 11 de noviembre del 2025.
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1: Son las 11 de la mañana, 22 minutos.

0: En esta Navidad volvemos a contemplar el misterio de Dios que se hace cercano. El Evangelio nos recuerda, la palabra se hizo carne y habitó entre nosotros. En la pequeñez de un pesebre, Dios se acerca silenciosamente a nuestra vida universitaria, a nuestras familias, a nuestras luchas cotidianas. En la encarnación, Dios dignificó plenamente la condición humana. Hoy celebramos esa dignidad que Él reafirma al hacerse pequeño y vulnerable por amor a nosotros.
1: Los pastores fueron los primeros en escuchar el anuncio de la alegría. Hombres sencillos, inmersos en su trabajo cotidiano, pero con el corazón dispuesto. Dios actúa así. Viene en lo ordinario, sin estridencias, en la vida real de nuestras familias y de nuestro quehacer universitario. En cada gesto de servicio, en cada jornada de estudio, en cada tarea administrativa, Dios viene y se anuncia. Que esta Navidad nos encuentre disponibles para acogerlo en lo simple, en lo cotidiano, en lo que pareciera insignificante, pero que transforma, transforma el corazón.
2: Vivimos tiempos desafiantes como país y como humanidad. Si no permitimos que Dios toque nuestras heridas y desarme nuestros miedos, no podremos construir la fraternidad que anhelamos. Como los Reyes Magos, sigamos la luz que nos conduce a Belén. Que también nosotros encontremos en la humildad del niño la sabiduría que necesitamos para trabajar juntos por un futuro de esperanza.
3: María y José, en su sencillez, acogieron el acontecimiento más grande de la historia en un lugar pequeño y precario. Allí, donde parecía que nada extraordinario podía suceder, Dios obró maravillas. Así también en nuestra comunidad universitaria, en medio del ordinario, Dios quiere seguir sembrando unidad, amistad y humildad y renovación. Pidamos la gracia de esta Navidad para que la luz de Cristo ilumine cada paso que damos como comunidad y que Él nos conceda unidad, fraternidad y esperanza en el camino que emprendemos hacia el próximo año.
0: A toda nuestra querida familia universitaria, docentes, administrativos, estudiantes, graduados y aliados externos, deseamos que el nacimiento de Jesús renueve su alegría, fortalezca su fe y avive su esperanza. 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

0: Conferencia Episcopal Boliviana. Centésimo décimo séptima Asamblea de Obispos de Bolivia.
1: Peregrinos de esperanza, la esperanza no defrauda, Romanos 5:5. Los obispos de Bolivia, reunidos en Cochabamba en la centésima décima sexta asamblea, saludamos al pueblo que peregrina en Bolivia. Año jubilar y bicentenario de Bolivia. Este año la Iglesia Universal experimenta una renovación al celebrar los 2025 años del nacimiento de Jesucristo, como también la celebración del bicentenario de Bolivia. Celebramos estos acontecimientos con todos los fieles de la Iglesia en Bolivia, experimentando la alegría de renovar nuestra fe en la acción salvadora de Dios. Hemos aprovechado estos acontecimientos para fortalecer la vitalidad de la Iglesia y asumir un compromiso personal y comunitario en la transformación de la realidad conforme a los criterios del reino de Dios. Peregrinos de esperanza, no es quedarse conformes donde estamos, es saber encontrar una fuerza interior para superar las adversidades y mejorar nuestra condición de vida. Opción preferencial por los pobres. En comunión con la historia de la Iglesia y las motivaciones pastorales del Papa León XIV, reafirmamos nuestro compromiso eclesial de difundir y alentar todos los esfuerzos para que la acción social de la Iglesia por los pobres sea cada vez más visible y cotidiana, de manera que no es una acción superficial, ocasional y opcional, sino forma parte esencial de la identidad de la Iglesia. En este sentido, siguiendo el proceso de reflexión y actualización, hoy estamos llamados a hacer de este Evangelio Iglesia pobre para los pobres. Como afirma el Papa en la exhortación apostólica Dilexit 104, el cristiano no puede considerar a los pobres solo como un problema social. Estos son una cuestión familiar, son de los nuestros. Nuestra relación con ellos no puede reducir a una actividad o a una oficina de iglesia. Se nos pide dedicar tiempo a los pobres, presentarles la amable atención, escucharlos con interés, acompañarlos en los momentos más difíciles y reconocer en los pobres el rostro de Cristo. Que María, nuestra Madre, interceda por nosotros, los obispos de Bolivia, Cochabamba, 11 de noviembre del 2025.
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1: Amigos, bienvenidos a La Hora del País Meridiano. Es momento de revisar, actualizar las noticias destacadas de las últimas horas. Todo el equipo presente para iniciar con este resumen de la primera mitad de jornada. Temas importantes que estaremos ampliando en segundos nada más. Desde la ciudad de La Paz les saluda Gabriela Pérez e iniciamos La Hora del País revisando a continuación principales titulares. Pobladores de Rurrenabaque deciden ir a desbloquear la carretera que conecta con Yucumo. Magisterio Urbano confirma reunión con el gobierno, pero amenaza con radicalizar medidas si no se atiende pedido de incremento salarial. Periodistas son chicoteados y golpeados en Santa Cruz. Este es un pequeño adelanto de todo el marco noticioso que estaremos desarrollando en contactos directos con nuestros periodistas. La Hora del País, el primer informativo de radio llevado al streaming. Comenzamos.
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1: Comenzamos con las noticias y pobladores de Rurrenabaque deciden ir a desbloquear la carretera que conecta con Yucumo. Hace más de 10 días se ha instalado un punto de bloqueo en este sector, afectando el tránsito del transporte pesado que se encuentra con carga, castaña y otros. Un perjuicio, y a raíz de esa decisión que asumieron, reiteramos, hace más de 10 días los pobladores de Rurrenabaque han decidido desbloquear. Edgar Ramos, con usted.
2: Así es, Gabriela. En primera instancia, el alcalde de Rurrenabaque, con una comitiva, se dirigió al punto de bloqueo hoy en horas de la mañana para persuadir ir al diálogo. De no tener respuesta, los pobladores de Rurrenabaque, una marcha el día de hoy, se están aglutinando en la plaza principal de Rurrenabaque para hacer un cabildo y posteriormente ir en marcha hacia el punto de bloqueo y desbloquear la carretera. Esto se debe a que en Rurrenabaque ya no hay gasolina, no hay gas y los alimentos están escaseando, aseguraron los pobladores de Rurrenabaque.
3: Para ir a desbloquear, porque realmente ya no se puede más así. Unos cuantos interculturales que viven la vida porque son pagados o por qué serán, pero nosotros aquí estamos sufriendo. Gracias a esa gente no es posible. Hay niños que ya no van a la escuela porque no hay verdura, no hay gasolina, no hay nada para comer.
4: Ya el pueblo ya se cansó de tanto bloqueo. Vamos 2 semanas, bueno, por lo menos tenían un poco de alimentación, víveres, pero ya eso se acabó. Entonces el pueblo ya llega a la desesperación y bueno, estamos tomando una determinación de que el pueblo va a ser el que vaya a desbloquear. Se ha ido una comisión el alcalde, pero vamos a ver el resultado. Y para eso, de acuerdo al resultado, el pueblo está convocando a las 4 de la tarde una reunión acá en la plaza.
2: En este preciso momento, pobladores de Rurrenabaque se están reuniendo en la plaza principal. A las 4 de la tarde se tiene previsto el cabildo donde van a determinar ir a desbloquear la carretera. El bloqueo afecta no solamente a Rurrenabaque, sino también a Zampa, la Buenaventura, que está en el departamento de La Paz, y también a Reyes, el municipio de Reyes y el municipio de Santa Rosa, cercanos al municipio de Rurrenabaque. Para La Hora del País, Pide Trinidad.
1: Al menos 5 municipios afectados debido a este bloqueo en un punto estratégico Yucumo. Comunidades, municipios, tanto del departamento de La Paz como San Buenaventura y el departamento del Beni. Vamos a continuar con más noticias y el Magisterio Rural se desmarca de la Central Obrera Boliviana. Los acusan de promover la división en sus filas. Nos vamos a trasladar hasta el centro de la ciudad de La Paz, David Pizarro.
5: Gracias. El dirigente del Comité Ejecutivo de los Maestros Rurales de La Paz, Grover Tarqui, sostuvo que dicho sector no convocó a ningún paro de 48 horas a nivel nacional, porque esa medida fue determinada por una dirigencia caduca que se vendió a la Central Obrera Boliviana. Asimismo, acusó a la dirigencia de la COP, dirigido por Mario Argollo, de dividir al magisterio rural que actualmente se encuentra movilizado en demanda del cumplimiento de su pliego petitorio.
6: No, los compañeros que han convocado paro de 48 horas no nos representan a nosotros. Nosotros somos la base. Desde la dirigencia nacional que se ha convocado son autoprosoguistas que no quieren dejar la dirigencia nacional. Es por eso que estamos molestos, por eso hemos pasado por el Ministerio de Trabajo, para que se pueda reconocer a nuestro sector.
5: Otro dirigente del magisterio rural que se movilizó en el centro de La Paz en protesta contra el gobierno admitió que la imagen de la Central Obrera Boliviana está deteriorada.
7: ¿Ustedes creen que la imagen de la COP está deteriorada?
8: Creo que sí. Creo que por muchos años, hace 20 años, sí se ha deteriorado la COP porque ha perdido la consigna sindical, la consigna de la parte obrera patronal, porque, compañeros, nosotros no nos podemos prorrogar. El sindicalismo siempre tiene que ser sacrificando desde las bases a otros compañeros.
5: Para la hora del país, Fides, La Paz.
1: El magisterio rural movilizado en La Paz, en otros departamentos como el Beni, muy temprano tomaron el aeropuerto de Trinidad, pero el magisterio urbano ha confirmado esta reunión con el gobierno nacional, con la ministra, en medio de amenazas de radicalizar medidas de protesta si no son atendidas sus demandas, una de las principales incremento salarial. Nos trasladamos hasta Cochabamba, Johnny Choque.
9: Gracias. Esta jornada se llevará adelante la reunión de la ministra de Educación junto a toda la Confederación del Magisterio Urbano. Esta reunión se tiene previsto que se lleve adelante a partir de las 3 de la tarde. El ejecutivo de secundaria, el profesor Elmer Rebollo del Magisterio Urbano en Cochabamba, ha señalado que se instalará un mitin previo a esta reunión con la ministra de Educación, donde se tratará también lo que es el incremento salarial acorde a lo que es las horas de trabajo.
10: El día de hoy se va a concretar esta jornada de diálogo. Está convocada a las 3 de la tarde acá en Cochabamba, en el Hotel Riviera, en la Simón López. Nosotros como federación vamos a acompañar en una vigilia pacífica para que se instale este diálogo, pero además con la condicionante de que se aperture la posibilidad de discutir el incremento salarial que hemos pedido.
9: Señala que se tiene conocimiento que la ministra de Educación tuvo una reunión o acercamiento con el ministro de Economía y no se descarta que haya tratado también la posibilidad de un incremento salarial.
10: Vamos a escuchar esta propuesta y esperemos de que esté dentro de las expectativas que tenemos nosotros como sector. Bueno, no quisiéramos que este extremo ocurra, de todas maneras ya hemos advertido, si es que no hay solución en esta jornada de diálogo, inmediatamente nosotros vamos a continuar con la radicalidad de las protestas, que sería el paro de 48 horas, el de 72, y así llegar al paro indefinido.
9: Para la hora del país, Fides Cochabamba.
1: Gracias. Vamos a continuar con más noticias. Y en Pando se está registrando un punto de bloqueo en el puente La Amistad. Este puente internacional protagonizan los maestros rurales. Juan Carlos Paredes, mayores detalles con usted.
11: Muchas gracias, Gabriela. Decirte que a tempranas horas los maestros rurales que se quedaron en el departamento de Pando han bloqueado el puente Amistad, puente internacional, y han tomado la Dirección Departamental de Educación como señal de protesta a sus medidas que no fueron atendidas. Son 10 puntos que lo dio a conocer su dirigente. Escuchemos.
12: No solo este punto de bloqueo, sino diferentes puntos de bloqueos que están instalados en el departamento de Pando. Voy a dar mención a los 10 puntos que nosotros queremos a nivel

0: departamental a nivel nacional. Uno, rechazo a la privatización camuflada de 50-50. Dos, reposición salarial del 30%. Tres, respeto al escalafón del Magisterio Nacional. Cuatro, respeto a la educación fiscal pública y libre y gratuita. Cinco, no a la privatización de las empresas estratégicas estatales. Seis, rechazo a los derechos institucionales del presidente Paz. Siete, jubilación digna con el 100% de nuestro salario base. Ocho, exigir a la COP, Ministerio de Trabajo, reconocimiento inmediato de la COMER, legítima elegida en el Congreso de la Paz en el mes de abril. Nueve, renuncia de la ministra de Educación por calumnias injustificadas. 10. Apoyo incondicional al sector campesino en sus justas demandas ante el gobierno hambriador.
1: Esta medida no va a ser levantada si las autoridades nacionales no atienden sus pedidos. En tal sentido, no hay la comunicación en los puentes de amistad internacional que vincula a este departamento con el Brasil. Para el Grupo FIDE desde Cobija.
2: Gracias, Juan Carlos. La primera pausa en la hora del país meridiano. Cuando retornemos, estaremos revisando declaraciones del comandante general de la policía. Afirma que no hay orden para desbloqueo, pero que están listos para actuar.
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2: Más noticias en La Hora del País Meridiano. Y el comandante general de la policía, Socol, ha informado que no hay orden para desbloquear carreteras, pero están listos para actuar.

0: comandante de la policía, Mirko Sokol, pidió este martes a los sectores movilizados conceder pausas humanitarias para que los ciudadanos varados en las rutas nacionales puedan continuar con su recorrido, principalmente los choferes afectados junto a sus motorizados por las movilizaciones. En la oportunidad, la autoridad señaló que la policía se encuentra preparada para cumplir con su deber constitucional.
1: Conversaciones, tenemos ese diálogo con los sectores que se han movilizado. Esperamos de que sea a través del diálogo que se pueda solucionar este problema. Y de todas maneras, la policía boliviana se encuentra preparada para cumplir con su deber. Y pedimos de manera pública a todos quienes se encuentran bloqueando carreteras, especialmente en nuestro departamento, de que tengan un poco de humanidad. Hay mucha gente que está sufriendo por estos bloqueos. Tenemos extranjeros varados, turistas de diferentes países. Existe gente enferma, gente que requiere tratamientos médicos, no puede controlarse. No llega los alimentos a muchos sectores del departamento.
0: Declaraciones del comandante de la policía. Continuamos con más noticias y los carniceros de La Paz advierten que mataderos y dejan de faenar por falta de cabezas de ganado. Esta información se está reportando no solo en la ciudad de La Paz, también en la ciudad de El Alto. David Pizarro.
2: Muchas gracias. Tras 7 días de bloqueos de camino en el departamento de La Paz, el dirigente del sector cárnico, Jesús Uchani, informó que los mataderos de los Andes de la ciudad de El Alto y Achachcala de La Paz dejarán de faenear desde el miércoles debido a la falta de cabezas de ganado que no pueden llegar a las ciudades producto de los bloqueos de camino protagonizado por el sector campesino y algunas juntas vecinales. Advirtió desabastecimiento del producto en La Paz y El Alto.
3: Tenemos una información preliminar que en los Andes no se va a faenar el día miércoles. Seguramente es una información que no es oficial, pero hoy día sería el último día de faena en los Andes. Pero en Achachcala sí o sí va a ser el último día de faena el día miércoles.
4: ¿Si viene escasez entonces?
3: Totalmente, porque por lo menos como dirigentes nuestra responsabilidad es velar a que no se puede especular con los precios, ¿no? Porque se sigue consiguiendo carne, ganado a más caro, también se le está comercializando a más caro, entonces.
2: Por otro lado, el dirigente resaltó que los 90.000 kilos de carne de res y de pollo que llegarán a La Paz vía puente aéreo apenas alcanzará al 5% del mercado de La Paz y El Alto. Para la hora del país, Fides La Paz.
0: Vamos a continuar con más en este escenario conflictivo. El gobernador de Chuquisaca está exigiendo a ministros dejar sus escritorios y salir al diálogo, esto para frenar la asfixia por bloqueos. Edwin Urizar.
5: Muchas gracias, Gabriela. Si bien el departamento de Chuquisaca no presenta puntos de bloqueo, sin embargo, ya se ha anunciado desde sectores campesinos asumir esta medida en próximos días. Esta situación que se está replicando en diferentes departamentos está dejando daño económico, principalmente al desarrollo de los gobiernos departamentales. El gobernador de Chuquisaca, en conferencia de prensa en esta jornada, ha solicitado a los ministros dejar de ser autoridades de escritorio y salir a buscar el diálogo. Escuchemos las palabras de Luis Ayón Salgueiro, gobernador de Chuquisaca.
6: Yo quiero entender que la...
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6: futuro a su desarrollo. Y está faltando esos puentes de diálogo. Ministros, no sean ministros de oficina. No esperen recibir a la gente en La Paz, bajen, hablen con el pueblo, hablen con la sociedad civil. Pero también decirles, no se dejen llevar, amigos, hermanos, no se dejen llevar por intereses partidarios que pueden dañar la democracia. El pueblo ha decidido un gobierno, les guste o no les guste, hayan votado o no hayan votado, hay un gobierno instituido. agoten el diálogo. El bloqueo asfixia la economía.
5: Luis Ayón Salgueiro, para la Hora del País, Loyola, Fidel Sucre.
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10: Continuamos con más noticias en La Hora del País y la justicia ha revocado la detención domiciliaria de ex ejecutivo de la Central Obrera Boliviana y ordena su retorno al penal de San Pedro. Apolinar Paco, con usted.
11: Gracias, buenas tardes. Oyentes de Fides en todo el país y la justicia ha revocado la detención domiciliaria del ex máximo dirigente de la Central Obrera Boliviana, Juan Carlos Guarachi, y ha ordenado su retorno a la cárcel de San Pedro por el caso de haber supuestamente recibido dineros de las coimas millonarias en el Ministerio de Medio Ambiente y Aguas. Guarachi estaba recluido en la cárcel de Chonchocoro por este caso, denunciado por la denominada testigo clave en el caso Coimas. Así lo ha informado a Radio Fides el abogado Abel Loma.
12: Mayo se ha llevado a cabo una audiencia de apelación incidental a la determinación del juez octavo de la Ciudad de La Paz de concederle la detención domiciliaria al señor Guarachi como medida cautelar. Sin embargo, la Sala Penal Cuarta ha determinado en revocar esta decisión por el juzgado octavo de instrucción en lo penal y ha determinado que el señor Guarachi pueda seguir cumpliendo como medida cautelar la detención preventiva en el centro penitenciario de Chonchocoro. En ese contexto, hacemos un llamado a las autoridades policiales y fiscales a objeto de que tomen los recaudos de ley a efecto de que se pueda dar con el paradero del señor Guarachi en su domicilio, donde estaba ya cumpliendo detención domiciliaria desde el 30 de abril, y se pueda conducir al mismo al centro penitenciario. Todo esto a efectos de que el mismo no pueda abstraerse de la acción penal, pueda darse a la fuga o permanecer oculto mientras dure las investigaciones, dado y cuenta la naturaleza de este proceso penal por enriquecimiento ilícito. Entonces hacemos.
11: Gente de la Central Obrera Boliviana, Juan Carlos Guarachi deberá retornar a la cárcel tras la decisión de la justicia. Para La Hora del País, Fides La Paz.
10: Vamos a cambiar de noticia y la COT Cochabamba acusa a la marcha evista de tener algunos móviles políticos y aclara que no participa ni respalda esa movilización. Este sector evista ha definido un bloqueo desde Caracollo a la ciudad de La Paz. Retornamos hasta Cochabamba. Johnny Choque.
13: Gracias y buenas tardes. En efecto, la Central Obrera Departamental de Cochabamba, a través de su ejecutivo Edgar Salazar, dejó en claro que la marcha que parte de Caracollo no es de los trabajadores porque sus pedidos son políticos, aclarando que no participarán de la misma porque no buscan la renuncia del presidente.
14: Es político, nada que ver nosotros. Si no estuviésemos sumados ahorita en Caracollo, pues.
15: ¿Y si ellos quieren sumarse a la de ustedes?
14: Suena de su... No, a ver, ese tema nosotros no podemos decir. Cuando nosotros salimos a la palestra, obviamente tenemos un orden, una posición, y esa posición no cambia. O sea, el discurso no va a cambiar por más que se sumen otros sectores, eso no va a cambiar. Este tema político no se puede mezclar, no se puede confundir a la gente que estos son temas políticos o que quieren derrocar a un gobierno. No, nada que ver eso. Yo quiero explicar a toda la población, eso no tiene que ver. Si hubiera indicios de que se está viendo temas políticos, nosotros vamos a ser los primeros en denunciarlo. No vamos a permitir en ese sentido que se estén colgando de nuestras movilizaciones.
13: Asimismo, recordó que sus demandas son reivindicativas en favor de los trabajadores y de la sociedad.
14: Esta terminación obviamente se va a ir seguramente sumando muchos sectores en este tipo de paro movilizado que ya está aprobado en el último cabildo, el 1 de mayo. Entonces esto yo creo que va a ser hasta más tardar, seguramente se va a saber hoy día y mañana qué acciones se van a seguir tomando respecto a este paro. Sin embargo, ya estamos en paro movilizado, estamos declarados en estado de emergencia.
15: ¿Cuál es la garantía de que estas no son movilizaciones políticas?
14: No, pues a ver, ¿quién habla es de político? No hay nada, no tenemos que ver nada con el tema político, todos son reivindicativos, son temas de nuestros pliegos que hemos tenido, estamos hablando de nuestros incrementos, de la reposición salarial, entonces eso nada tiene que ver político. Tampoco...
13: Para la hora del país, Fides Cochabamba.
10: Bueno, esta marcha convocada por el sector Evista ha partido al menos hace media hora desde Caracollo rumbo a la ciudad de La Paz. Fue denominada la marcha por la vida y para salvar Bolivia, que aglutina esta marcha a diferentes sectores, sobre todo evistas. Usted tiene en su pantalla esta marcha que ha iniciado entonces rumbo a la sede de gobierno. Ha sido convocada por un grupo de evistas en la ciudad de Cochabamba, respaldada por la CSUCB, una facción también que responde a ese sector. Continuamos con más respecto a los conflictos. Los productores y empresarios de la Amazonía están clamando por pausa humanitaria, esto ante bloqueos. Vamos a retornar con usted, Apolinar Paco.
11: Gracias, buenas tardes. Y productores y empresarios de la Amazonía boliviana están en alerta ante los bloqueos de caminos y piden una pausa humanitaria para que pasen los camiones con carga de exportación. Dirigentes de este sector arribaron a la sede de gobierno para denunciar las pérdidas millonarias y el riesgo de cierre de estos emprendimientos en la Amazonía boliviana.
16: Buenos días, gracias por la cobertura. Al margen de la pérdida económica, también estamos hablando de temas sociales, porque la pérdida puede ser $1.800.000 por día que tenemos en toda la Amazonía, que es lo que hemos podido cuantificar al momento, tratándose solamente de la castaña. Todavía no hemos cuantificado los otros rubros que salen de la Amazonía para exportación. Sin embargo, yo creo que aquí no nos debería llamar la atención las cifras económicas. Lo que nos tiene que llamar la atención es que realmente estas medidas están haciendo bloqueo a 50.000 familias que dentro de pronto se van a quedar sin trabajo. Esa es una afectación social y económica, porque estas familias no van a tener los recursos para llevar la comida a su mesa. Y eso es lo que más a nosotros nos...
11: Miles de familias estarían a punto de perder sus fuentes de trabajo por los bloqueos de caminos que están provocando una asfixia, dice, al sector productivo y empresarial de la Amazonía del país. Para la hora del país, Fides La Paz.
10: Gracias. Y dirigente gremial está advirtiendo con salir a desbloquear carreteras porque esa lucha es política. El dirigente gremial de la ciudad del Alto, Toño Ciñani, dijo que ya están cansados de que las carreteras del departamento de La Paz estén bloqueadas por sectores que tienen demandas con tintes políticos y que no son legítimas. Desafió al dirigente de la Central Obrera Boliviana a medir fuerzas en las calles.
17: Que quieren salir a desbloquear. Le pido primero al gobierno que de una vez haga funcionar la Comisión Política del Estado y que de una vez desbloqueen. Y si es que no va a hacer caso, los gremiales van a salir a desbloquear. Y si hay sangre, va a ser por culpa de estos vividores masistas de Mario Argollo.
18: ¿Se van a ver cara a cara con Mario Argollo?
17: Nos vamos a ver cara a cara con Argollo. Ellos están sacando marcha, yo voy a sacar una contramarcha y veremos a cómo nos toca. Miedo no les tengo, carajo, un gremial más sufre que un minero. Y te voy a demostrar en las calles y en el terreno Argollo. Así es que prepárate, carajo.
10: nueva pausa en la hora del país meridiano. Cuando retornemos, estaremos revisando declaraciones de los ayllus originarios de Potosí, quienes están rechazando decretos y leyes del gobierno.
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10: Pero y en medio de los conflictos, los ayllus de Potosí están rechazando decretos y leyes del gobierno nacional. Gary Cárdenas.
19: Gracias, Gabriel. Efectivamente, como bien lo decías, se trata del Consejo de Ayllus Originarios de Potosí, quienes el día de hoy han manifestado su molestia con relación al tema de estos decretos y leyes que están siendo aprobados por el gobierno nacional. Ellos han sacado un pronunciamiento en donde manifiestan de que si el gobierno no atiende tanto a la abrogación del decreto 1720 y también la ley antibloqueos, ellos podrían salir en movilizaciones desde la siguiente semana. Escuchemos lo que decía el ejecutivo de la CAOP, Edwin Albino.
20: El Consejo de Ayllus Originarios de Caó Potosí, con los cinco naciones, Carajara, Quillacas, Lipes, Chichas y Carangas, se pronuncian primero que fuimos nosotros con nuestro voto soberano quienes elegimos al actual gobierno. No permitiremos que ese mismo gobierno que llegó al poder gracias a nuestro respaldo ahora apruebe leyes que nos apuñalen por la espalda. Segundo, exigimos la anulación inmediata e incondicional de la ley 1720. Nosotros somos los dueños desde tiempos ancestrales de esta tierra y defenderemos nuestra tierra y territorio hasta las últimas consecuencias. Tercero, demandamos el archivo definitivo e inmediato del proyecto de ley 094 del antibloqueo que atenta contra el derecho de libre protesta que se encuentra plenamente respaldado en la Constitución Política del Estado.
19: Para la Hora del País, Fides, Potosí.
10: Bueno, y desde Potosí continuamos. La Central Obrera Departamental plantea una autocrítica interna, esto ante la actual crisis de representación en la Central Obrera Boliviana. Diego Quispe, ampliamos esta noticia.
21: Gracias, Gabriela. Así es, Jorge Solares, dirigente de la Central Obrera Departamental, manifestó que el movimiento obrero boliviano se encuentra en una etapa de introspección necesaria frente a los desafíos que impone el

0: la obrera departamental.
1: Bueno, son experiencias que se viven en el país respecto a las acciones y movilizaciones. En otras oportunidades, la Central Obrera Boliviana ha llevado las acciones más profundas, especialmente para el cambio de ajuste estructural, y por qué no decirlo, como órgano de poder, especialmente en la manifestación de la clase obrera junto a los trabajadores. Sin embargo, ahora, en las circunstancias en las que se está manejando el país a través de este gobierno nacional, nosotros pensamos que esa convocatoria que tenía la Central Obrera Boliviana ha ido debilitándose. Pero las necesidades, el pueblo lucha por su necesidad. Entonces, en algún momento, ese pueblo va a salir adelante. Especialmente, podemos decir, de la clase obrera. Quizás, en algún momento, el proletariado nacional tenga que discutir, profundizar sus diferencias al interior del proletariado para vanguardizar.
0: Sin embargo, se confirma que la Central Obrera Boliviana se ha debilitado desde la Central Obrera Departamental para la Hora del País, Fides Potosí.
2: Bueno, vamos a continuar con más. La Fiscalía de La Paz admite denuncia contra el ejecutivo de la Central Obrera Boliviana, Mario Argollo, esto por cobro de bono de incapacidad. Apolinar Paco.
3: Gracias, buenas tardes.
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5: ...12 horas, 40 minutos.
3: El fiscal departamental de La Paz, Luis Carlos Torres, ha informado que tras la admisión de la denuncia en contra de esta persona, se ha asignado un fiscal para investigar este hecho y en los próximos días sería convocado a declarar esta persona.
6: Establecer que se había presentado una denuncia por parte de un diputado nacional, en este caso el ciudadano Manolo Rojas, en contra de otro ciudadano, el señor Mario Argollo, por los delitos de delitos previsionales. Debemos establecer exclusivamente de que bajo el análisis relacionado por parte de la fiscal analista se dio inicio a la investigación por parte del Ministerio Público, en la cual se tiene investigado al señor Mario Argollo. Exclusivamente ya tenemos inicio de investigación dentro de la presente causa. En las próximas horas, de seguro, ya la autoridad fiscal hará los requerimientos correspondientes para convocar a declarar a este ciudadano a los efectos de poder llegar a la verdad histórica del hecho.
7: ¿Por qué delitos, doctor?
6: Delitos previsionales.
8: Gracias, doctor.
6: Listo, doctor.
3: El diputado Manolo Rojas interpuso esta denuncia contra Mario Argollo por la comisión del delito de fraude y otros ilícitos por cobrar este bono económico de más de 30.000 bolivianos, además de haber realizado movimientos cuantiosos en el sistema financiero, precisamente por la otorgación de este beneficio económico. Para la Hora del País, Fides La Paz.
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4: Las noticias en La Hora del País Meridiano. Doria Medina no asistió al encuentro del gobierno por falta de resultados en cumbres previas. En entrevista con Radio Fides, el empresario y líder del Partido Unidad, Samuel Doria Medina, sostuvo que su inasistencia al encuentro nacional convocado por el gobierno el pasado fin de semana se debió a que considera que el país ya atravesó diversas cumbres que no dieron resultados. Ante ello, ratificó que apoyará al gobierno en las políticas que merezcan justificadamente su respaldo, pero también observará y cuestionará todo aquello que considere inadecuado.
5: Porque creo que se han hecho muchas cumbres en el país que no dan resultado. Y yo soy de la idea de que primero hay que hacer las cosas y después anunciarlas. Yo creo que en política el orden de los factores sí altera el producto total o el resultado. Entonces, no asistí por esa razón. Creo que para las autoridades nuevas era una vitrina para que planteen sus temas, pero para el gobierno creo que las prioridades son distintas. Entonces, eso no significa que no apoyo las cosas buenas que haga el gobierno. No soy Yunku, entonces no aplaudo todo. Si hay algo que no me parece, lo hago notar con el objetivo de mejorarlo.
4: Pero yo tengo entendido. Respecto a su análisis sobre el problema de los combustibles en Bolivia, el político indicó que la gasolina de mala calidad ya se terminó y que actualmente se comercializa un combustible óptimo. Sin embargo, advirtió que los vestigios de los carburantes observados continuarán circulando por un tiempo más. Recordó que la tarea pendiente es llevar ante la justicia a los responsables de la compra de combustible deficiente.
5: Bueno, yo tengo entendido que la gasolina basura que trajeron se ha acabado ya y que la gasolina que se vende en el país en este momento es una gasolina que pasa los estándares de calidad. Sin embargo, por un buen tiempo va a seguir habiendo desconfianza de la población. Lo que sí resta es que los responsables de haber comprado esa gasolina y vayan pues a la justicia y expliquen.
4: Vamos a continuar con más respecto al tema carburantes. Nos trasladamos hasta Potosí. El transporte se mantiene en alerta, esto por reducción de cupos. Usted nos actualiza la noticia, Gary Cárdenas.
6: Gracias, Gabriela. Sí, efectivamente, hay diferentes sindicatos de choferes que han manifestado que se han reducido los cupos acá en el departamento de Potosí hasta 10,000 litros en algunas estaciones de servicio. Jesús Oros, quien es ejecutivo del transporte, ha denunciado esta situación y ha manifestado que el transporte en Potosí se declara en estado de alerta debido a esta situación, ya que no ha mejorado la distribución de los carburantes en diferentes estaciones de servicio. A esto se suma que continúan las largas filas en los surtidores para poder cargar diésel principalmente. Escuchemos lo que decía Jesús Oros.
7: Preocupados, exacto, recalcaba que el transporte sigue en estado de emergencia porque las filas de diésel y gasolina siguen. Ya un rato desaparece, después nuevamente. Entonces eso no garantiza, digamos, el normal desenvolvimiento de los transportistas. Ya la población se estrella contra nosotros y nosotros tenemos que sellarnos con yacimientos y INH. Porque los cupos que están llegando han dicho de que ha reducido los cupos. ¿Por qué? Nadie quiere explicar, nadie sabe explicarlo. Solamente dice, está llegando. Ya, por ejemplo, acá en la anterior semana yo con el ingeniero Loaiza, gerente comercializador de Regional Potosí, él me decía que está llegando ahora a la cerrudo 15 mil litros. Generalmente, hablo de aquí de la cerrudo, generalmente llegaba a 25 mil litros, generalmente, todos los días. Pero la anterior semana el gerente me dice que está llegando 15 mil. Porque ya estaba normalizando, entonces los surtidores ya estaban repartiendo de forma normal, pero de repente aparece y que está llegando ahora 15 mil litros, entonces eso no abastece y no va a abastecer.
6: La hora del país, Fides Potosí.
4: Vamos a cambiar de noticia, dejamos de lado este tema, nos trasladamos hasta Santa Cruz. Evistas son chicoteados y golpeados. ¿A qué se debe esta noticia? Vamos a actualizar, Eric Dávila.
8: Muchísimas gracias, Gabriela. Hoy los denominados evistas estaban brindando una conferencia de prensa en la plaza principal, apoyando todas las movilizaciones que se desarrollan en la sede de gobierno. En este sentido, fueron interrumpidos por un grupo de supuestos unionistas, donde agredieron a Reinaldo Ezequiel, sacándolo de la plaza 24 de septiembre. En medio de este conflicto, también una periodista resultó herida. Veamos las imágenes.
9: Así es la forma en que actúan, le pegan entre dos, entre varios y uno a uno.
10: ¡Váyanse a esos malditos maricones de mierda! ¡Uno a uno, que le comió! ¡Vení! ¡Uno a uno! ¡Esto es Santa Cruz, carajo!
9: ¡Tenemos derecho!
10: ¡Ya, señora! ¡Ayuda, ayuda!
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4: Los importadores desde Oruro están informando sobre pérdidas económicas millonarias, al menos 6 millones de dólares por día, esto debido a bloqueos. Vamos a actualizar la noticia. Johnny Sarabia, con usted.
11: Gracias, Gabriela. Sí, efectivamente, en el momento existen dos puntos de bloqueo en Oruro, en Caracollo y en Caiguasi. Se han suspendido las salidas de viajes a La Paz ya desde hace varios días, y también ahora a Cochabamba. El resto de las rutas todavía continúa expedita. Sin embargo, estos bloqueos están generando ya pérdidas, y uno de los sectores más afectados, sin duda alguna, es el de los importadores. Su presidente en Oruro, Juan García, estima de que son más de 6 millones de dólares que se pierde por día en materia de importaciones. Escuchemos lo que manifestaba a propósito de este tema.
12: Bueno, hemos hecho la cuantificación a nivel nacional y por día se está perdiendo 6 millones de dólares. ¿Ya? ¿Esto por qué? Porque las importaciones son masivas hacia el país. Somos potencialmente consumidores y todo entra del extranjero. Entonces, por esa misma razón es de que se pierde mucho. Estamos hablando en cuestión de ventas y adquisiciones. Y en cuestión de demoras en cuanto a la devolución de contenedores, más de 1.5 millones que se va a perder porque vamos a pagar multas. Entonces, todo esto, ¿quién lo paga? Lo paga el Estado, lo pagan los asalariados de la Central Obrera Departamental y las organizaciones sociales. No, lo pagan las organizaciones productivas y de desarrollo económico, que son los trabajadores por cuenta propia. Toda esta falencia está provocando intereses políticos. Nosotros, cuando estuvimos en marchas, protestas, por estas mismas razones, ¿dónde estuvieron ellos? No salieron para nada. Nosotros sí hemos luchado por convicciones y nunca hemos dicho que se vaya este gobierno. Hemos respetado la democracia y que concluya. No.
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4: Gracias, Johnny. Vamos a contactarnos en directo con nuestro periodista Yamil Martínez, punto de bloqueo en el puente Yapacaní. Voy con usted.
13: Gracias, Gabriela. Buenas tardes al país. Decirle de que continúa el segundo día de bloqueo en el puente de Yapacaní. Los maestros han decidido que van a cumplir las 48 horas en este punto de bloqueo. La carretera Santa Cruz-Cochabamba está bloqueada en el puente de la Amistad, en la ciudad de Montero, y en el puente Yapacaní, río Yapacaní, al ingreso de Yapacaní. Escuchemos qué dicen los maestros con esta intervención.
14: Sí, efectivamente se está acatando el paro convocado por nuestra ente matriz, que es la CONMEP, a la ineptitud de la ministra de Educación, que hace caso omiso, y también sus palabras que vierte indicando de que el maestro está bien pagado, cosa que no es así, por un lado. Entonces, nosotros aquí vamos a cumplir el bloqueo de 48 horas que va a culminar el día de hoy. Pero dependiendo qué respuestas tienen allá en la ciudad de La Paz, la ente matriz, si hay buenos acuerdos, yo pienso que todo esto se va a ir suspendiendo. Caso contrario, se va a continuar a las 72 horas. Y por último, estaríamos llegando al paro indefinido.
13: Ese es el apoyo que dan los maestros a la CONME Nacional. Van a esperar determinaciones nacionales para la próxima semana para otro paro, Gabriela.
4: Muy bien, gracias Yamil por ese informe en directo. Amigos, pausa en la hora del país.
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4: Existe hermetismo en la Fiscalía de Potosí, esto mientras se consolidan pruebas contra autores de robo de minerales. La pasada semana, el fiscal departamental de Potosí ha revelado algunos datos con respecto a redes de organizaciones que se dedican al robo de minerales. Estas estarían lideradas por empresario minero. Vamos a revisar la noticia, Diego Quispe.
17: Gracias, Gabriela. Tatiana Tapia, fiscal de materia, manifestó que la comisión de fiscales a cargo de los casos de robo de mineral ha decidido mantener ciertas reservas sobre la identidad de estos empresarios que estarían involucrados en estos hechos, hasta contar con los documentos probatorios completos. Estos documentos que van a probar la responsabilidad de estos...
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19: ...12:57.
17: Para garantizar sentencias condenatorias. En los próximos días se espera un informe oficial que detalle las características de estas redes y el enlace de sus operaciones en el departamento de Potosí.
20: Evidentemente se ha podido recabar la participación de varias personas, varios sujetos, entre ellos se podría decir rescatiris, que se ocupan o se encargan de comprar, realizar esta compra de minerales. Pero lamentablemente estos minerales son ilegales, ¿no? Son sustraídos para su comercialización. En ese entonces vamos a realizar aún los actuados investigativos, no nos estamos olvidando, más al contrario, se ha armado esta comisión de fiscales para justamente ligar a la verdad histórica de estos hechos. Todavía no tenemos, estamos esperando los datos correctos, porque si yo doy una información con datos, no, obviamente se les va a llamar. Una vez que se tengan los casos, se les va a dar los datos completos y todas las características.
21: ¿Quiénes conformarían la red delincuencial?
20: Son varios.
21: Parte de empresarios mineros.
20: Y son varios. Entendemos que son personas incluso naturales, que no son trabajadores, ex trabajadores de cooperativas que tienen conocimiento de este ingreso.
17: Para la hora del país, Fides Potosí.
4: Gracias. En las últimas horas se han designado autoridades en el municipio, en el gobierno municipal. Nos trasladamos hasta Santa Cruz. Richard Arispe.
5: Muchísimas gracias. En las últimas horas se han hecho cambios en las distintas direcciones de Santa Cruz. Hay pocas secretarías, de 10 ha bajado a 6. Y ahora se ha creado una secretaría de lucha, perdón, una dirección de lucha contra la corrupción, en la cual está el diputado Alberto Vaca. Escuchemos.
19: Recibido la invitación y la confianza de nuestro alcalde Pamén Saavedra, todos saben que él ha llegado aquí para recuperar la transparencia y la decencia de los ciudadanos en esta alcaldía. Va a ser una tarea muy compleja, porque donde usted apriete en esta alcaldía sale el pus de la corrupción. Pero hay una decisión de lucha frontal que todos lo vieron, ayer inició con esa intervención que se hizo a la parte de la Secretaría de Recaudación. Y aquí quisiera hacer un llamado y una convocatoria a los ciudadanos. Por favor, se acabaron los tramitadores. No se paga un peso más por debajo de la mesa ni por QR raro a ningún servidor público y a ningún QR privado. Cualquier denuncia o situación irregular que ustedes puedan encontrarse, háganoslas conocer aquí en la Dirección de Transparencia en la Quinta Municipal. Estamos para trabajar en ello. La lucha contra la corrupción no es un mero discurso, es frontal, es una decisión que ha asumido la administración de Mamén Saavedra en esta alcaldía y nuestra responsabilidad es llevarla adelante con eficiencia y mucha rapidez.
5: A la hora del país, me despido de Santa Cruz.
4: Tiempo cumplido en la hora del país meridiano. Amigos, cerramos la presente entrega noticiosa. Buen provecho, permiso.
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1: Trece horas, 22 minutos.

0: En esta Navidad volvemos a contemplar el misterio de Dios que se hace cercano. El Evangelio nos recuerda, la palabra se hizo carne y habitó entre nosotros. En la pequeñez de un pesebre, Dios se acerca silenciosamente a nuestra vida universitaria, a nuestras familias, a nuestras luchas cotidianas. En la encarnación, Dios dignificó plenamente la condición humana. Hoy celebramos esa dignidad que Él reafirma al hacerse pequeño y vulnerable por amor a nosotros.
1: Los pastores fueron los primeros en escuchar el anuncio de la alegría. Hombres sencillos, inmersos en su trabajo cotidiano, pero con el corazón dispuesto. Dios actúa así, viene en lo ordinario, sin estridencias, en la vida real de nuestras familias y de nuestro quehacer universitario, en cada gesto de servicio, en cada jornada de estudio, en cada tarea administrativa. Dios viene y se anuncia. Que esta Navidad nos encuentre disponibles para acogerlo en lo simple, en lo cotidiano, en lo que pareciera insignificante, pero que transforma, transforma el corazón.
2: Vivimos tiempos desafiantes como país y como humanidad. Si no permitimos que Dios toque nuestras heridas y desarme nuestros miedos, no podremos construir la fraternidad que anhelamos. Como los Reyes Magos, sigamos la luz que nos conduce a Belén. Que también nosotros encontremos en la humildad del niño la sabiduría que necesitamos para trabajar juntos por un futuro de esperanza.
3: María y José, en su sencillez, acogieron el acontecimiento más grande de la historia en un lugar pequeño y precario. Allí, donde parecía que nada extraordinario podía suceder, Dios obró maravillas. Así también en nuestra comunidad universitaria, en medio del ordinario, Dios quiere seguir sembrando unidad, amistad y humildad y renovación. Pidamos la gracia de esta Navidad para que la luz de Cristo ilumine cada paso que damos como comunidad y que Él nos conceda unidad, fraternidad y esperanza en el camino que emprendemos hacia el próximo año.
0: A toda nuestra querida familia universitaria, docentes, administrativos, estudiantes, graduados y aliados externos, deseamos que el nacimiento de Jesús renueve su alegría, fortalezca su fe y avive su esperanza. Que el Señor bendiga a cada familia, conceda paz a Bolivia y nos permita trabajar unidos para un 2026 lleno de frutos, de servicio y crecimiento. Feliz Navidad y bendecido Año Nuevo.
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0: Conferencia Episcopal Boliviana. Centésimo décimo séptima Asamblea de Obispos de Bolivia.
1: Opción preferencial por los jóvenes. Nuestra población boliviana cuenta con un alto porcentaje de jóvenes. Esta realidad exige una atención del Estado y de la Iglesia. Los jóvenes son el presente de nuestra sociedad. Por lo tanto, necesitan ser protagonistas en escribir la historia del país, siendo el rostro de esperanza. Optar por los jóvenes significa dejar que los jóvenes sean jóvenes en la vida y misión de la Iglesia, asumiendo su formación humana y cristiana. A ustedes, jóvenes, les pedimos que sigan adelante con su compromiso bautismal de colaborar en la catequesis, misiones, voluntariado, grupos y movimientos juveniles. Como Iglesia necesitamos despojarnos de nuestras estructuras cerradas para dar espacios al liderazgo de los jóvenes, a la escucha de su voz, porque solo con su aporte creativo y de nuevas ideas se renueva la vida de la Iglesia. Hoy es necesario renovar el compromiso de facilitar a los jóvenes el encuentro personal con Cristo. Es fundamental que cada joven conozca y llegue a amar la historia, el pensamiento y las actitudes de Jesús, porque solo en Él alcanzamos la salvación y la plenitud de la vida. Que cada joven sea testigo de la misión digital. Nueva etapa en Bolivia. Felicitamos al nuevo gobierno y deseamos el mejor de los éxitos en su servicio por el bien común de los bolivianos. Reconstruir la democracia no es tarea fácil, tampoco es responsabilidad de unos cuantos. Requiere asumir actitudes de reconciliación y participación, además del compromiso de todos con generosidad y valentía, honestidad y transparencia, para generar cada día espacios de diálogo, consenso, encuentro fraternal y respeto. Exige una mentalidad nueva y propositiva para no estancarnos en intereses mezquinos de unos pocos. Este desafío de cambios estructurales es urgente, pero tenemos que ser conscientes que no hay soluciones inmediatas. Por eso, en actitud de confianza, demos tiempo a este proceso. El país está destrozado y no podemos ser indiferentes a colaborar y esforzarnos de distintas maneras para caminar hacia una estabilidad socioeconómica, institucional y cultural. Es posible salir de esta crisis, pero los primeros en comprometernos debemos ser nosotros mismos. Caminando juntos es posible avanzar, esa es nuestra esperanza. Hacia la luz de la Navidad, pronto comienza nuestra preparación para celebrar el nacimiento de nuestro Señor Jesucristo. Que sea una ocasión para dejarnos iluminar con su encarnación, de que María, nuestra Madre, interceda por nosotros, los obispos de Bolivia, Cochabamba, 11 de noviembre del 2025.
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1: Estimados oyentes de Radio Vaticana y Vatican News, muy buenas. Reciban un cordial saludo de Mireia Bonilla en este 9 de mayo, sábado de la quinta semana de Pascua y memoria litúrgica, entre otros, de San Isaías. Considerado uno de los grandes profetas de Israel, vivió aproximadamente 8 siglos antes de Jesús. Según la tradición, pertenecía a la estirpe real de David y desarrolló su misión en un tiempo de crisis para el pueblo de Israel, transmitiendo mensajes de conversión, justicia y esperanza. La tradición judía sostiene además que tuvo una larga vida y que habría muerto como mártir durante el reinado del rey Manasés, aunque este dato procede de fuentes posteriores y no del texto bíblico.

0: Ayer, en el primer aniversario de su pontificado, el Papa León XIV realizó una extensa e intensa visita pastoral a Pompeya y Nápoles en una jornada cargada de gestos espirituales, encuentros populares y celebraciones multitudinarias. El Santo Padre partió a las 8 de la mañana desde el Vaticano y, tras aterrizar en Pompeya, comenzó su agenda visitando el Templo de la Caridad, donde compartió un emotivo encuentro con personas en situación de vulnerabilidad acogidas por las obras sociales del santuario. Más tarde, el Papa veneró las reliquias de San Bartolo Longo y presidió la gran celebración eucarística en la Plaza Bartolo Longo. Durante la homilía dejó una de las frases más fuertes del día. «Debía venir aquí para poner mi servicio bajo la protección de la Virgen María», dijo, recordando que exactamente hace un año fue elegido Papa y coincidió con la fiesta de la Virgen de Pompeya. El pontífice también evocó al Papa León XIII y su histórica promoción del Rosario, subrayando el vínculo espiritual con el nombre que eligió para su pontificado. Por la tarde, León XIV se trasladó a Nápoles, donde fue recibido por una multitud en las calles de la ciudad. En la catedral mantuvo un encuentro con sacerdotes religiosos y posteriormente encabezó un gran acto ciudadano en la Plaza del Plebiscito. La visita culminó con un acto de consagración a la Virgen María y la bendición final en la Basílica de San Francisco de Paola, cerrando así una jornada intensa y simbólica que confirmó su estilo pastoral. Hoy la mañana del Papa León XIV ha estado marcada por una agenda especialmente intensa en el Vaticano. Con múltiples audiencias de carácter diplomático, social y religioso, aunque el gran protagonista del día ha sido, sin duda, el encuentro con los campeones de Italia de fútbol, el Inter de Milán. La visita del conjunto negro-azul, nerazzurro, como se dice en italiano, en la sala del consistorio, ha sido uno de los momentos más comentados de la jornada. Jugadores, cuerpo técnico y directivos del club han sido recibidos esta mañana por el pontífice tras la conquista del título de la Serie A 2025-2026 en un ambiente distendido de celebración, pero también de reflexión. León XIV ha felicitado al equipo por una temporada que ha definido como fruto de un gran esfuerzo de disciplina y de trabajo en conjunto, pero más allá del triunfo deportivo, el Papa ha querido ir un paso más allá y ha subrayado el impacto social del fútbol y la responsabilidad que conlleva ser referentes para millones de jóvenes. En su discurso, el Papa ha pedido a los jugadores que no se queden solo con la alegría del título, sino que sepan reflexionar sobre la experiencia vivida y transformarla en un testimonio positivo dentro y fuera del campo. En ese sentido, les he invitado a convertirse en héroes de autenticidad y rectitud, capaces de transmitir valores como el respeto, la constancia y la honestidad.
1: Buongiorno a tutti, benvenuti e auguri e complimenti a tutta la squadra.
2: Buenos días a todos, bienvenidos, felicidades. Enhorabuena a todo el equipo, a los directivos, a los técnicos y a los numerosos aficionados y simpatizantes por el logro alcanzado. Este es sin duda para todos ustedes un momento de gran alegría, del cual me complace ser partícipe. Es una meta alcanzada gracias a mucho esfuerzo, trabajo en equipo, disciplina y constancia que han sabido mantener tanto en los momentos de mayor entusiasmo, como el último partido, cuando ya habían celebrado, como también en los momentos difíciles, sin desanimarse ni rendirse. Por ello, mientras me felicito con ustedes, los invito a reflexionar sobre la experiencia vivida, para que puedan transmitir en este momento de éxito un mensaje útil especialmente para el crecimiento de los jóvenes. Muchos de ellos en estos días los miran como sus héroes, como modelos a imitar, y esto les otorga una responsabilidad que va más allá del rendimiento deportivo y que los quiere como deportistas, testigos de valores.
1: E che vi vuole come sportivi, testimoni di valori.
0: Y junto a esta audiencia deportiva, la mañana ha incluido también encuentros con representantes diplomáticos y religiosos, entre ellos el primer ministro de Haití y delegaciones de distintas comunidades internacionales, así como organizaciones sociales vinculadas a la solidaridad y la atención sanitaria. Pero la audiencia con el Inter de Milán no ha sido el único encuentro destacado de esta mañana en el Vaticano. León XIV también ha recibido a los miembros de la Asociación Italiana de Esclerosis Lateral Amiotrófica, conocido como ELA, a quienes ha dirigido un mensaje centrado en la esperanza y la dignidad de las personas que sufren. El Papa ha agradecido el trabajo de familiares, voluntarios y personal sanitario, subrayando que nadie debe afrontar la enfermedad en soledad y ha animado a transformar el dolor en una experiencia de amor y cercanía. Además, el Papa León XIV ha recibido también esta mañana peregrinos de la Fundación Edith Haberland Warner, de la histórica cervecería Augustiner de Múnich. En esa audiencia, marcada por un tono más social y medioambiental, León XIV ha recordado la importancia de cuidar la creación y de utilizar los recursos con responsabilidad y justicia, retomando algunas de las ideas centrales de la encíclica Laudato Si del Papa Francisco.
3: Al cumplirse el primer aniversario del pontificado de su Santidad León XIV, diversas voces de la Iglesia en América Latina y el Caribe elevan su acción de gracias por el ministerio del Papa, destacando su testimonio como un firme llamado a la unidad, la reconciliación y la paz en un mundo marcado por tensiones, guerra y polarizaciones. Desde Chile, Perú y Argentina, obispos han subrayado la fuerza espiritual de su lema In Illo Uno Unum, que recuerda que la comunión en Cristo es el horizonte de la vida eclesial y el fundamento de una humanidad más fraterna. Los mensajes coinciden en un mismo reconocimiento, y es que el pontificado de León XIV se consolida como un testimonio misionero y pacificador, profundamente unido a los pobres y orientado a construir comunión. Su llamado a vivir la unidad en Cristo se presenta como un signo de esperanza para la Iglesia Universal. En este contexto, el Comité Permanente de la Conferencia Episcopal de Chile expresó su gratitud a Dios por el servicio del Papa, resaltando su capacidad de confirmar en la fe con sabiduría evangélica, discernimiento pastoral y apertura a los signos de los tiempos. Los obispos chilenos valoran especialmente su llamado a construir una iglesia misionera que abre los brazos al mundo y se convierte en fermento de concordia para la humanidad, reafirmando así la necesidad de ser testigos del Evangelio en medio de la historia concreta de los pueblos. Desde el Perú, el cardenal Carlos Castillo, arzobispo de Lima, recordó que la elección de León XIV fue un signo de discernimiento del Espíritu Santo ante el reto de la paz en medio del mundo. Subrayó que cada tiempo histórico exige un perfil pastoral particular y reconoció en el actual pontífice una continuidad del legado de Francisco, especialmente por su cercanía con los pobres y su impulso de una iglesia en salida. Castillo destacó de manera especial la experiencia misionera de Robert Prevost en el Perú, particularmente en Chiclayo, donde su ministerio se desarrolló en contacto directo con los más pobres y los pueblos olvidados. Esa vivencia, afirmó, ha marcado profundamente el estilo de su pontificado, sostenido en la convicción del amor universal de Dios, sin distinciones, con apertura a todos y con una opción clara por los más frágiles. Asimismo, el purpurado resaltó que durante este primer año León XIV ha promovido una paz desarmada y desarmante, inspirada en el modo de actuar de Jesús, una paz construida desde el diálogo, la ternura, la escucha y la fraternidad. A estas expresiones de gratitud se sumó además la Conferencia Episcopal Argentina. En una carta dirigida al Santo Padre le hacen llegar su saludo filial y agradecido en comunión con el pueblo de Dios que peregrina en el país. Los obispos argentinos dan gracias al Señor por su entrega generosa como sucesor de Pedro, destacando que su ministerio anima a la Iglesia Universal a caminar con esperanza en tiempos complejos. En la misiva expresan agradecimiento por la primera exhortación apostólica del Papa León XIV, Dilexi Te, descrita como un mensaje profundamente evangélico centrado en el amor hacia los pobres, recordando que en ellos se hace presente la misma carne de Cristo. Esta enseñanza, aseguran, ilumina y fortalece el compromiso pastoral de la Iglesia, invitando a renovar una comunidad cristiana cercana, misericordiosa y comprometida con los más necesitados.

0: El Papa León XIV dejó ayer en Nápoles un mensaje contundente directo al corazón de la ciudad: que el mal no ahogue el deseo profundo de vida, justicia y paz de su gente. En la emblemática plaza del Plebiscito, ante más de 30.000 personas, el pontífice ha cerrado su visita de ayer con un día en Nápoles, tras su paso por Pompeya, con un discurso en el que ha reconocido sin rodeos las heridas que marcan la ciudad: pobreza, desempleo, abandono escolar y la presencia de la delincuencia organizada. Pero junto a ese diagnóstico realista, el Papa ha querido poner el acento en otra imagen de Nápoles, la de una ciudad viva, dinámica, llena de energía, de talento y de esperanza. Aquí fluye un anhelo de vida y de bien que no puede ser aplastado por el desánimo, dijo el Papa León XIV. Además, invitó a los napolitanos a hacerse una pregunta clave: ¿qué es lo verdaderamente importante? Y pidió responderla no desde la resignación, sino desde el compromiso, con el valor del bien frente al miedo y con la atención a las heridas sociales frente a la indiferencia. El Papa especialmente fue claro al abordar la realidad social. Habló de una dramática paradoja con crecimiento económico y turístico, pero también con profundas desigualdades sociales y periféricas. En este contexto, subrayó que la presencia del Estado es fundamental para garantizar seguridad, trabajo digno y para restar espacio a la criminalidad organizada. Pero el Papa León XIV también puso el rostro a la esperanza, destacando a tantos hombres y mujeres que trabajan cada día por una ciudad mejor: educadores, voluntarios, agentes sociales, proyectos de inclusión y redes de solidaridad, a quienes considera auténticos héroes sociales. El Papa también hace un llamamiento a no romper esa red de compromiso ni apagar la luz, que, según dijo, ya está encendida en la ciudad, y advirtió: Nápoles no puede resignarse a ser solo una postal turística, sino que está llamada a ser una verdadera capital de humanidad y de esperanza. La paz, subrayó, no es un concepto abstracto, sino algo que se construye en lo cotidiano, en las familias, en los barrios, en la educación y en las relaciones sociales, e insistió en una idea clave: no hay paz sin justicia, ni justicia auténtica sin caridad. La jornada de ayer concluyó con un ambiente festivo en la plaza, música, testimonios de ciudadanos y un fuerte componente emocional. Y antes de despedirse, el Papa saludó a los presentes con un cercano ¡Viva Nápoles!, antes de abandonar la ciudad en helicóptero rumbo al Vaticano.
1: Grazie, grazie, grazie a tutti, che viva Napoli!
0: Y hasta aquí, queridos oyentes, el informativo de hoy. 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Mañana no se pierdan la cita dominical. A las 12 del mediodía, el Papa dirigirá el rezo del Regina Caeli desde el Palacio Apostólico, una oración mariana del tiempo pascual que sustituye el Ángelus y que expresa la alegría por la resurrección de Cristo con el tradicional Reina del Cielo, alégrate, aleluya. Podrán seguirlo en directo y acompañar al Papa en esta oración a través de nuestros canales de YouTube y de Facebook Live. Que tengan

0: En esta Navidad volvemos a contemplar el misterio de Dios que se hace cercano. El Evangelio nos recuerda, la palabra se hizo carne y habitó entre nosotros. En la pequeñez de un pesebre, Dios se acerca silenciosamente a nuestra vida universitaria, a nuestras familias, a nuestras luchas cotidianas. En la encarnación, Dios dignificó plenamente la condición humana. Hoy celebramos esa dignidad que Él reafirma al hacerse pequeño y vulnerable por amor a nosotros.
1: Los pastores fueron los primeros en escuchar el anuncio de la alegría. Hombres sencillos, inmersos en su trabajo cotidiano, pero con el corazón dispuesto. Dios actúa así, viene en lo ordinario, sin estridencias, en la vida real de nuestras familias y de nuestro quehacer universitario. En cada gesto de servicio, en cada jornada de estudio, en cada tarea administrativa, Dios viene y se anuncia. Que esta Navidad nos encuentre disponibles para acogerlo en lo simple, en lo cotidiano, en lo que pareciera insignificante, pero que transforma, transforma el corazón.
2: Vivimos tiempos desafiantes como país y como humanidad. Si no permitimos que Dios toque nuestras heridas y desarme nuestros miedos, no podremos construir la fraternidad que anhelamos. Como los Reyes Magos, sigamos la luz que nos conduce a Belén. Que también nosotros encontremos en la humildad del niño la sabiduría que necesitamos para trabajar juntos por un futuro de esperanza.
3: María y José, en su sencillez, acogieron el acontecimiento más grande de la historia en un lugar pequeño y precario. Allí, donde parecía que nada extraordinario podía suceder, Dios obró maravillas. Así también en nuestra comunidad universitaria, en medio de lo ordinario, Dios quiere seguir sembrando unidad, amistad y humildad y renovación. Pidamos la gracia de esta Navidad para que la luz de Cristo ilumine cada paso que damos como comunidad y que Él nos conceda unidad, fraternidad y esperanza en el camino que emprendemos hacia el próximo año.
0: A toda nuestra querida familia universitaria, docentes, administrativos, estudiantes, graduados y aliados externos, deseamos que el nacimiento de Jesús renueve su alegría, fortalezca su fe y avive su esperanza. Que el Señor bendiga a cada familia, conceda paz a Bolivia y nos permita trabajar unidos para un 2026 lleno de frutos, de servicio y crecimiento. Feliz Navidad y bendecido Año Nuevo.
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1: Catorce horas, 57 minutos.

0: Conferencia Episcopal Boliviana. Centésimo décimo séptima Asamblea de Obispos de Bolivia.
1: Peregrinos de esperanza. La esperanza no defrauda. Romanos 5:5. Los obispos de Bolivia, reunidos en Cochabamba en la centésima décima sexta asamblea, saludamos al pueblo que peregrina en Bolivia. Año jubilar y bicentenario de Bolivia. Este año la Iglesia Universal experimenta una renovación al celebrar los 2025 años del nacimiento de Jesucristo, como también la celebración del bicentenario de Bolivia. Celebramos estos acontecimientos con todos los fieles de la Iglesia en Bolivia, experimentando la alegría de renovar nuestra fe en la acción salvadora de Dios. Hemos aprovechado estos acontecimientos para fortalecer la vitalidad de la Iglesia y asumir un compromiso personal y comunitario en la transformación de la realidad conforme a los criterios del Reino de Dios. Peregrinos de esperanza, no es quedarse conformes donde estamos, es saber encontrar una fuerza interior para superar las adversidades y mejorar nuestra condición de vida. Opción preferencial por los pobres. En comunión con la historia de la Iglesia y las motivaciones pastorales del Papa León XIV, reafirmamos nuestro compromiso eclesial de difundir y alentar todos los esfuerzos para que la acción social de la Iglesia por los pobres sea cada vez más visible y cotidiana, de manera que no es una acción superficial, ocasional y opcional, sino forma parte esencial de la identidad de la Iglesia. En este sentido, siguiendo el proceso de reflexión y actualización, hoy estamos llamados a hacer de este Evangelio Iglesia pobre para los pobres. Como afirma el Papa en la exhortación apostólica Dilexit 104, el cristiano no puede considerar a los pobres solo como un problema social. Estos son una cuestión familiar, son de los nuestros. Nuestra relación con ellos no puede reducir a una actividad o a una oficina de iglesia. Se nos pide dedicar tiempo a los pobres, presentarles amable atención, escucharlos con interés, acompañarlos en los momentos más difíciles y reconocer en los pobres el rostro de Cristo. Que María, nuestra Madre, interceda por nosotros, los obispos de Bolivia, Cochabamba, 11 de noviembre del 2025.
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0: Bolivia, la hermosa Bolivia, país de profundas raíces y gran amor a su tierra. Para el indígena boliviano, la danza es una necesidad vital, a más de significarle una mística. Baila cuando se alegra, como cuando tiene penas. En las soledades altiplánicas, en las oquedades vallunas y los calores del llano, no es raro que se crucen al viajero indígenas danzando sus penas o alegrías. Oruro, capital del folclore boliviano, ocupa el centro de la altiplanicie andina y la parte occidental de Bolivia. El Carnaval de Oruro, patrimonio cultural intangible de la humanidad, muestra colorida que expresa la diversidad de nuestra cultura. Diablada, danza infernal de origen minero que manifiesta la simbiosis pagano-religiosa de respeto al tío o diablo, el amo de los socavones, así como la devoción a la Virgen de la Candelaria, patrona de los mineros. Su coreografía representa la lucha del bien contra el mal y la derrota de los siete pecados capitales.
1: Yo, Luzbel elegante, príncipe de las tinieblas, vengo a través de los siglos por los siglos a incitar el mal en los buenos. Y mirad, mirad que ahí vienen mis tortuosas chinas, lindas, diabólicamente lindas. 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
1: Quince horas, 22 minutos.

0: En esta Navidad volvemos a contemplar el misterio de Dios que se hace cercano. El Evangelio nos recuerda, la palabra se hizo carne y habitó entre nosotros. En la pequeñez de un pesebre, Dios se acerca silenciosamente a nuestra vida universitaria, a nuestras familias, a nuestras luchas cotidianas. En la encarnación, Dios dignificó plenamente la condición humana. Hoy celebramos esa dignidad que Él reafirma al hacerse pequeño y vulnerable por amor a nosotros.
1: Los pastores fueron los primeros en escuchar el anuncio de la alegría. Hombres sencillos, inmersos en su trabajo cotidiano, pero con el corazón dispuesto. Dios actúa así, bien en lo ordinario, sin estridencias, en la vida real de nuestras familias y de nuestro quehacer universitario. En cada gesto de servicio, en cada jornada de estudio, en cada tarea administrativa, Dios viene y se anuncia. Que esta Navidad nos encuentre disponibles para acogerlo en lo simple, en lo cotidiano, en lo que pareciera insignificante, pero que transforma el corazón.
2: Vivimos tiempos desafiantes como país y como humanidad. Si no permitimos que Dios toque nuestras heridas y desarme nuestros miedos, no podremos construir la fraternidad que anhelamos. Como los Reyes Magos, sigamos la luz que nos conduce a Belén. Que también nosotros encontremos en la humildad del niño la sabiduría que necesitamos para trabajar juntos por un futuro de esperanza.
3: María y José, en su sencillez, acogieron el acontecimiento más grande de la historia en un lugar pequeño y precario. Allí, donde parecía que nada extraordinario podía suceder, Dios obró maravillas. Así también en nuestra comunidad universitaria, en medio de lo ordinario, Dios quiere seguir sembrando unidad, amistad y humildad y renovación. Pidamos la gracia de esta Navidad para que la luz de Cristo ilumine cada paso que damos como comunidad y que Él nos conceda unidad, fraternidad y esperanza en el camino que emprendemos hacia el próximo año.
0: A toda nuestra querida familia universitaria, docentes, administrativos, estudiantes, graduados y aliados externos, deseamos que el nacimiento de Jesús renueve su alegría, fortalezca su fe y avive su esperanza. Que el Señor bendiga a cada familia, conceda paz a Bolivia y nos permita trabajar unidos para un 2026 lleno de frutos, de servicio y crecimiento. ¡Feliz Navidad y bendecido Año Nuevo!
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1: Quince horas, 57 minutos.

0: Conferencia Episcopal Boliviana. Centésimo décimo séptima Asamblea de Obispos de Bolivia.
1: Opción preferencial por los jóvenes. Nuestra población boliviana cuenta con un alto porcentaje de jóvenes. Esta realidad exige una atención del Estado y de la Iglesia. Los jóvenes son el presente de nuestra sociedad. Por lo tanto, necesitan ser protagonistas en escribir la historia del país, siendo el rostro de esperanza. Optar por los jóvenes significa dejar que los jóvenes sean jóvenes en la vida y misión de la Iglesia, asumiendo su formación humana y cristiana. A ustedes, jóvenes, les pedimos que sigan adelante con su compromiso bautismal de colaborar en la catequesis, misiones, voluntariado, grupos y movimientos juveniles. Como Iglesia necesitamos despojarnos de nuestras estructuras cerradas para dar espacios al liderazgo de los jóvenes, a la escucha de su voz, porque solo con su aporte creativo y de nuevas ideas se renueva la vida de la Iglesia. Hoy es necesario renovar el compromiso de facilitar a los jóvenes el encuentro personal con Cristo. Es fundamental que cada joven conozca y llegue a amar la historia, el pensamiento y las actitudes de Jesús, porque solo en Él alcanzamos la salvación y la plenitud de la vida. Que cada joven sea testigo de la misión digital. Nueva etapa en Bolivia. Felicitamos al nuevo gobierno y deseamos el mejor de los éxitos en su servicio por el bien común de los bolivianos. Reconstruir la democracia no es tarea fácil, tampoco es responsabilidad de unos cuantos. Requiere asumir actitudes de reconciliación y participación, además del compromiso de todos con generosidad y valentía, honestidad y transparencia, para generar cada día espacios de diálogo, consenso, encuentro fraternal y respeto. Exige una mentalidad nueva y propositiva para no estancarnos en intereses mezquinos de unos pocos. Este desafío de cambios estructurales es urgente, pero tenemos que ser conscientes que no hay soluciones inmediatas. Por eso, en actitud de confianza, demos tiempo a este proceso. El país está destrozado y no podemos ser indiferentes a colaborar y esforzarnos de distintas maneras para caminar hacia una estabilidad socioeconómica, institucional y cultural. Es posible salir de esta crisis, pero los primeros en comprometernos debemos ser nosotros mismos. Caminando juntos es posible avanzar. Esa es nuestra esperanza. Hacia la luz de la Navidad, pronto comienza nuestra preparación para celebrar el nacimiento de nuestro Señor Jesucristo. Que sea una ocasión para dejarnos iluminar con su encarnación. Que María, nuestra Madre, interceda por nosotros. Los obispos de Bolivia, Cochabamba, 11 de noviembre del 2025.
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1: Dieciséis horas, 22 minutos.

0: En esta Navidad volvemos a contemplar el misterio de Dios que se hace cercano. El Evangelio nos recuerda, la palabra se hizo carne y habitó entre nosotros. En la pequeñez de un pesebre, Dios se acerca silenciosamente a nuestra vida universitaria, a nuestras familias, a nuestras luchas cotidianas. En la encarnación, Dios dignificó plenamente la condición humana. Hoy celebramos esa dignidad que Él reafirma al hacerse pequeño y vulnerable por amor a nosotros.
1: Los pastores fueron los primeros en escuchar el anuncio de la alegría. Hombres sencillos, inmersos en su trabajo cotidiano, pero con el corazón dispuesto. Dios actúa así, viene en lo ordinario, sin estridencias, en la vida real de nuestras familias y de nuestro quehacer universitario, en cada gesto de servicio, en cada jornada de estudio, en cada tarea administrativa. Dios viene y se anuncia. Que esta Navidad nos encuentre disponibles para acogerlo en lo simple, en lo cotidiano, en lo que pareciera insignificante, pero que transforma, transforma el corazón.
2: Vivimos tiempos desafiantes como país y como humanidad. Si no permitimos que Dios toque nuestras heridas y desarme nuestros miedos, no podremos construir la fraternidad que anhelamos. Como los Reyes Magos, sigamos la luz que nos conduce a Belén. Que también nosotros encontremos en la humildad del niño la sabiduría que necesitamos para trabajar juntos por un futuro de esperanza.
3: María y José, en su sencillez, acogieron el acontecimiento más grande de la historia en un lugar pequeño y precario. Allí, donde parecía que nada extraordinario podía suceder, Dios obró maravillas. Así también en nuestra comunidad universitaria, en medio del ordinario, Dios quiere seguir sembrando unidad, amistad y humildad y renovación. Pidamos la gracia de esta Navidad para que la luz de Cristo ilumine cada paso que damos como comunidad y que Él nos conceda unidad, fraternidad y esperanza en el camino que emprendemos hacia el próximo año.
0: A toda nuestra querida familia universitaria, docentes, administrativos, estudiantes, graduados y aliados externos, deseamos que el nacimiento de Jesús renueve su alegría, fortalezca su fe y avive su esperanza. Que el Señor bendiga a cada familia, conceda paz a Bolivia y nos permita trabajar unidos para un 2026 lleno de frutos, de servicio y crecimiento. Feliz Navidad y bendecido Año Nuevo.
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1: Dieciséis horas, 40 minutos.

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1: Dieciséis horas, 57 minutos.

0: Conferencia Episcopal Boliviana. Centésimo décimo séptima Asamblea de Obispos de Bolivia.
1: Peregrinos de esperanza, la esperanza no defrauda, Romanos 5:5. Los obispos de Bolivia, reunidos en Cochabamba en la centésima décima sexta asamblea, saludamos al pueblo que peregrina en Bolivia. Año jubilar y bicentenario de Bolivia. Este año la Iglesia Universal experimenta una renovación al celebrar los 2025 años del nacimiento de Jesucristo, como también la celebración del bicentenario de Bolivia. Celebramos estos acontecimientos con todos los fieles de la Iglesia en Bolivia, experimentando la alegría de renovar nuestra fe en la acción salvadora de Dios. Hemos aprovechado estos acontecimientos para fortalecer la vitalidad de la Iglesia y asumir un compromiso personal y comunitario en la transformación de la realidad conforme a los criterios del reino de Dios. Peregrinos de esperanza, no es quedarse conformes donde estamos, es saber encontrar una fuerza interior para superar las adversidades y mejorar nuestra condición de vida. Opción preferencial por los pobres. En comunión con la historia de la Iglesia y las motivaciones pastorales del Papa León XIV, reafirmamos nuestro compromiso eclesial de difundir y alentar todos los esfuerzos para que la acción social de la Iglesia por los pobres sea cada vez más visible y cotidiana, de manera que no es una acción superficial, ocasional y opcional, sino forma parte esencial de la identidad de la Iglesia. En este sentido, siguiendo el proceso de reflexión y actualización, hoy estamos llamados a hacer de este el Evangelio Iglesia pobre para los pobres. Como afirma el Papa en la exhortación apostólica Dilexit 104, el cristiano no puede considerar a los pobres solo como un problema social. Estos son una cuestión familiar, son de los nuestros. Nuestra relación con ellos no puede reducir a una actividad o a una oficina de iglesia. Se nos pide dedicar tiempo a los pobres, presentarles amable atención, escucharlos con interés, acompañarlos en los momentos más difíciles y reconocer en los pobres el rostro de Cristo. Que María, nuestra Madre, interceda por nosotros. Los obispos de Bolivia, Cochabamba, 11 de noviembre del 2025.
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1: Diecisiete horas, 22 minutos.

0: En esta Navidad volvemos a contemplar el misterio de Dios que se hace cercano. El Evangelio nos recuerda, la palabra se hizo carne y habitó entre nosotros. En la pequeñez de un pesebre, Dios se acerca silenciosamente a nuestra vida universitaria, a nuestras familias, a nuestras luchas cotidianas. En la encarnación, Dios dignificó plenamente la condición humana. Hoy celebramos esa dignidad que Él reafirma al hacerse pequeño y vulnerable por amor a nosotros.
1: Los pastores fueron los primeros en escuchar el anuncio de la alegría. Hombres sencillos, inmersos en su trabajo cotidiano, pero con el corazón dispuesto. Dios actúa así. Viene en lo ordinario, sin estridencias, en la vida real de nuestras familias y de nuestro quehacer universitario. En cada gesto de servicio, en cada jornada de estudio, en cada tarea administrativa, Dios viene y se anuncia. Que esta Navidad nos encuentre disponibles para acogerlo en lo simple, en lo cotidiano, en lo que pareciera insignificante, pero que transforma, transforma el corazón.
2: Vivimos tiempos desafiantes como país y como humanidad. Si no permitimos que Dios toque nuestras heridas y desarme nuestros miedos, no podremos construir la fraternidad que anhelamos. Como los Reyes Magos, sigamos la luz que nos conduce a Belén. Que también nosotros encontremos en la humildad del niño la sabiduría que necesitamos para trabajar juntos por un futuro de esperanza.
3: María y José, en su sencillez, acogieron el acontecimiento más grande de la historia en un lugar pequeño y precario. Allí, donde parecía que nada extraordinario podía suceder, Dios obró maravillas. Así también en nuestra comunidad universitaria, en medio del ordinario, Dios quiere seguir sembrando unidad, amistad y humildad y renovación. Pidamos la gracia de esta Navidad para que la luz de Cristo ilumine cada paso que damos como comunidad y que Él nos conceda unidad, fraternidad y esperanza en el camino que emprendemos hacia el próximo año.
0: A toda nuestra querida familia universitaria, docentes, administrativos, estudiantes, graduados,

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1: Diecisiete horas, 40 minutos.

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1: Diecisiete horas, 57 minutos.

0: Conferencia Episcopal Boliviana. Centésimo décimo séptima Asamblea de Obispos de Bolivia.
1: Opción preferencial por los jóvenes. Nuestra población boliviana cuenta con un alto porcentaje de jóvenes. Esta realidad exige una atención del Estado y de la Iglesia. Los jóvenes son el presente de nuestra sociedad. Por lo tanto, necesitan ser protagonistas en escribir la historia del país, siendo el rostro de esperanza. Optar por los jóvenes significa dejar que los jóvenes sean jóvenes en la vida y misión de la Iglesia, asumiendo su formación humana y cristiana. A ustedes, jóvenes, les pedimos que sigan adelante con su compromiso bautismal de colaborar en la catequesis, misiones, voluntariado, grupos y movimientos juveniles. Como Iglesia necesitamos despojarnos de nuestras estructuras cerradas para dar espacios al liderazgo de los jóvenes, a la escucha de su voz, porque solo con su aporte creativo y de nuevas ideas se renueva la vida de la Iglesia. Hoy es necesario renovar el compromiso de facilitar a los jóvenes el encuentro personal con Cristo. Es fundamental que cada joven conozca y llegue a amar la historia, el pensamiento y las actitudes de Jesús, porque solo en Él alcanzamos la salvación y la plenitud de la vida. Que cada joven sea testigo de la misión digital. Nueva etapa en Bolivia. Felicitamos al nuevo gobierno y deseamos el mejor de los éxitos en su servicio por el bien común de los bolivianos. Reconstruir la democracia no es tarea fácil, tampoco es responsabilidad de unos cuantos. Requiere asumir actitudes de reconciliación y participación, además del compromiso de todos con generosidad y valentía, honestidad y transparencia, para generar cada día espacios de diálogo, consenso, encuentro fraternal y respeto. Exige una mentalidad nueva y propositiva para no estancarnos en intereses mezquinos de unos pocos. Este desafío de cambios estructurales es urgente, pero tenemos que ser conscientes que no hay soluciones inmediatas. Por eso, en actitud de confianza, demos tiempo a este proceso. El país está destrozado y no podemos ser indiferentes a colaborar y esforzarnos de distintas maneras para caminar hacia una estabilidad socioeconómica, institucional y cultural. Es posible salir de esta crisis, pero los primeros en comprometernos debemos ser nosotros mismos. Caminando juntos es posible avanzar, esa es nuestra esperanza. Hacia la luz de la Navidad, pronto comienza nuestra preparación para celebrar el nacimiento de nuestro Señor Jesucristo. Que sea una ocasión para dejarnos iluminar con su encarnación, que María, nuestra Madre, interceda por nosotros, los obispos de Bolivia, Cochabamba, 11 de noviembre del 2025.
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2: Edgar Ramos, quien se encuentra desde la terminal salidas a la sede de gobierno suspendidas desde hace 10 días. Escuchamos, te escuchamos, Edgar, adelante, por favor.
3: Muchísimas gracias. Me encuentro en la terminal de buses en la ciudad de Trinidad. En este lugar, la flota yungueña sale a la sede de gobierno utilizando la carretera de Trinidad, San Ignacio, Yucumo, Yucumo, Caranavi y a la sede de gobierno. Desde hace varias semanas no sale esta flota hacia la sede de gobierno y un perjuicio total que se registra por parte de la empresa Flota Yungueña. Estamos con su administrador en este lugar. Muy buenas tardes. Hace tiempo que no sale ustedes ya.
4: Muy buenas tardes. Ya hace unas 2 semanas. Nos encontramos bastante afectados por este tema de bloqueo. No hay salida para ningún lado, no se puede agarrar carga, pasajeros, todo lo que...
3: ¿Cuánto trabajan aquí?
4: 2 personas.
3: ¿A los días salían todos los días la flota, no?
4: Todos los días, 1:30 de la tarde.
3: Ese panorama acá en la ciudad de Trinidad, por lo menos registran una pérdida de 6.000 bolivianos todos los días, la flota que sale hacia la sede de gobierno, la flota yungueña. Para La Hora del País, Fidel Trinidad.
2: Muchas gracias, Edgar. En vivo desde la terminal se han suspendido las salidas hacia la sede de gobierno hace 10 días y la flota yungueña ha reportado grandes pérdidas económicas. Con ese pequeño adelanto, comenzamos revisando nuestros principales titulares. Gobierno reconoce que no tiene estrategias para desbloquear, pero rechaza que sean débiles. La CAO acepta la abrogación de la ley 1720 y hay vías expeditas para que el Senado le deje o lo deje sin efecto. Y continúa la reunión del Magisterio Urbano y el Ministerio de Educación. Aún no existe respuesta al incremento salarial, pero garantías de promesas de ítems para educación.
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2: Comenzamos con el desglose de estas y otras informaciones en el bloque, bueno, en este caso en La Hora del País vespertino. Gobierno reconoce que no tiene estrategia para desbloquear, pero rechaza que sean débiles. David Pizarro nos amplía la información. Adelante, David.
6: Gracias. El ministro de Obras Públicas, Mauricio Zamora, aseguró esta jornada que el gobierno no tiene una estrategia para desbloquear las carreteras mediante la fuerza pública y afirmó que la única vía para resolver los conflictos es el diálogo con los sectores movilizados.
7: Que eso es la vieja política, decir debilidad. O sea, ¿qué dicen? ¿No? Si cambia a un ministro es debilidad. Si a un ministro lo interpelan, debilidad. Si no levanta el bloqueo, debilidad. No. Este es un gobierno diferente bajo la línea de nuestro presidente, que ya esos intereses políticos no merecen que en Bolivia nos mueran. Porque estos conflictos, ¿qué quieren? Que haya sangre, que haya conflictos. Nosotros vamos a garantizar, pero de una forma inteligente. Ustedes hagan recuerdo lo que pasó hace 20 años. Siempre estos conflictos que han traído muerte. ¿Y qué se usa con la muerte? Convulsión social. ¿Y qué pasa? Ustedes tienen que ver de que para hacer todos estos conflictos se necesita platita. ¿Quién paga todo esto? ¿Quién paga el bus que trae gente de otros lugares? ¿Quién paga los viáticos? Tenemos información que se está pagando 2.500 bolivianos por día a la gente que está viniendo.
6: El bloqueo de carreteras en el occidente del país se prolonga desde hace más de una semana. En ese marco, cientos de vehículos, principalmente del transporte de pasajeros y de carga, se encuentran varados en las carreteras. Para La Hora del País, Fides La Paz.
2: Muchísimas gracias, David. Continuamos en la sede de gobierno y la CAO acepta la abrogación de la ley 1720 y hay vía expedita para que el Senado lo deje sin efecto. Apolinar Paco, en contacto. Adelante, por favor.
8: Gracias, buenas tardes. Oyentes de Fides en todo el país y la Cámara Agropecuaria del Oriente, CAO, decidió aceptar la abrogación de la ley 1720 como una forma de pacificar el país y desmovilizar a los sectores que rechazan esta norma. El presidente de la CAO, Klaus Freking, ha manifestado que la decisión fue asumida Tras una reunión con el presidente Rodrigo Paz Pereira, el presidente del Senado, ministros y otras autoridades, ha informado que existe un compromiso de que en 60 días se elabore una nueva norma que reemplace a la 1720 en consenso con todos los sectores movilizados.
9: Reunión de casi 4 horas con el presidente del Senado, con el presidente de la Brigada Parlamentaria de Santa Cruz, con toda la institucionalidad agropecuaria boliviana, cámaras agropecuarias de todos los departamentos, con todos los sectores productivos de la Cámara Agropecuaria del Oriente, con el presidente del país, con los ministros. Lo que proponemos y lo que hemos quedado, por pacificar el país, por el bien para todos los bolivianos, paceños, alteños, orureños, potosinos, que están sufriendo y que no les puede llegar ni oxígeno. Tienen oxígeno hasta el día de mañana. Los bloqueos no pueden continuar por una excusa, son totalmente políticos. Nosotros los agropecuarios del país no nos vamos a prestar a que nos utilicen políticamente por los bloqueos. Lo que buscamos es una Bolivia viable, una Bolivia donde se pueda trabajar. Nosotros no traemos pliegos petitorios, traemos propuestas. Traemos propuestas concretas que permitan generar empleo, que permitan tener un futuro de país.
8: Para hoy está previsto la sesión de la Cámara de Senadores, donde habría vía expedita para que se sancione el proyecto de ley de abrogación de la ley 1720 tras la decisión de la CAU que aceptó abrogar esta norma. Para la hora del país, Fides La Paz.
2: Muchísimas gracias a Polinar por ese contacto telefónico y continuamos con más información porque llega a la ciudad del Alto 10 toneladas de carne de res y se comercializará, escuche bien, a 69 bolivianos el kilo. Volvemos con usted, David Pizarro.
6: Gracias. Ante el evidente desabastecimiento y la elevación de los precios de la carne de res y de pollo y de otros productos de la canasta familiar a causa de los bloqueos de camino en el departamento de La Paz, el viceministro de Comercio y Logística Interna, Gustavo Serrano, informó que por puentes aéreos han llegado a la ciudad de El Alto 10 toneladas de carne de res que se traducen en 10.000 kilos.
10: En este momento son 10.000 kilogramos que acaban de llegar, es decir, 10 toneladas de carne de res. Repetimos el dato, ya han sido 30.000 toneladas de carne de 30.000 kilogramos de carne de pollo que ha llegado, con esto son 40 toneladas que ha llegado. El precio de esta carga que está llegando, que se va a distribuir especialmente en la ciudad del Alto, en la zona de la avenida Juan Pablo II, a 69 bolivianos el precio del kilo de la pulpa, a 61 de la carne molida de primera, 59 de la carne molida de segunda, precios que sabemos que son diferentes en diferentes puntos también, porque por los bloqueos los precios han incrementado.
6: Las 10 toneladas son parte de las 9 que anunció el gobierno que llegarán por puentes aéreos, tanto la carne de res como la carne de pollo. Para la hora del país, Fides La Paz.
2: Muchísimas gracias, David, por ese reporte informativo. Momento de hacer la primera pausa en la hora del país vespertino y cuando retornemos estaremos con más información.
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4: Muchas gracias por continuar en sintonía de La Hora del País. Vespertino, 18 horas con 15 minutos. Continuamos con más información. Y bloqueadores impiden ingreso de ayuda alimentaria a camioneros varados en el puente Desaguadero y Patacamaya. Johnny Choque nos amplía la información.
5: Gracias. En el sector de Tambo Quemado existen varios transportistas que están varados justamente a la espera de solución de estos bloqueos que llevan adelante varios sectores. En esta ocasión, Jorge Gutiérrez, el dirigente de la Cámara del Transporte de Ruta Interdepartamental, ha señalado que se intentó llevar alimentos secos para sus compañeros, pero lamentablemente los bloqueadores no permitieron su ingreso. Este es el informe que daba a conocer.
6: Nos encontramos acá en un punto de bloqueo. Justamente estuvimos, ¿no?, en camino hacia el puente de Desaguadero, carretera Tambo Quemado, Patacamaya, ya con un solo objetivo, solamente de ir a dejar por lo menos ración seca, algo de alimentación y de medicamentos a nuestros colegas transportistas que están allá. Sin embargo, acá ya los bloqueadores no dejan, no quieren que pasemos. Yo creo que esto es un extremo de que no dejen pasar por lo menos la comida a quienes realmente necesitan. ¿Verdad? Estamos así, no sé cómo vamos a hacer, vamos a tener que retornar posiblemente.
5: Son cientos de transportistas que se encuentran varados en este sector. Para La Hora del País, Fides, Cochabamba.
4: Muchísimas gracias, Johnny, por ese contacto. Continuamos contigo, y es que bloqueos golpean al agro y 30.000 familias productoras de banana y piña del trópico reportan pérdidas de hasta 10 millones de bolivianos. Volvemos contigo, Johnny.
5: Gracias. El presidente de la Cámara Agropecuaria en Cochabamba, Rolando Morales, ha denunciado que existen 30.000 familias, pequeñas productoras que se dedican a la producción de banano y piña, que ya se encuentran afectadas en su producción, que se encuentra estancada en el trópico de Cochabamba debido a los más de 11 días de bloqueo, señala.
7: Muchísimo daño. Y nosotros, preocupados desde la Unión de Bananeros del Trópico y de la Asociación de Productores de Piña que nos encargamos de exportar, no estamos pudiendo mover el producto. Y ese es un otro perjuicio que le afecta a más de 30.000 familias que trabajamos en el rubro en el Trópico de Cochabamba. A eso hay que sumarle la recurrente ausencia de combustible. Hablamos hace media hora con Asosur del Trópico y Yacimientos, cada vez reduce el cupo a cada surtidor. En el pasado nos daban un promedio de 15 a 20 mil litros, hoy nos están dando apenas de 7 a 5 mil litros de diésel, que no alcanza más que para 3 camiones para la exportación.
5: Es por ese motivo que nuevamente exigen al gobierno central seguridad jurídica y solucionar los problemas de los diferentes sectores movilizados. Son cerca de 10 millones de bolivianos de afectación económica a este sector.
7: Hacia el gobierno nacional, para que una vez retorne el principio de autoridad. No podemos vivir en un país donde no tengamos ya nosotros ningún tipo de respeto hacia el ciudadano. Hemos anunciado que hasta el momento tenemos más de 10 millones de bolivianos de pérdida de los pequeños productores. O sea, es una crisis, pero realmente inminente.
5: Para La Hora del País, Fides, Cochabamba.
4: Muchísimas gracias, Johnny. Continuamos con más información. Y cívicos denuncian golpe de Evo Morales contra Rodrigo Paz y cuestionan la inacción del gobierno. Eric Dávila nos amplía la información. Adelante, Eric.
8: Gracias. Los cívicos cruceños cuestionan la falta de acción del gobierno nacional para desbloquear las zonas que tienen cercada la sede de gobierno por grupos afines a la Central Obrera Boliviana y al Evismo. Según el presidente cívico Estelo Cochabaninis, denuncia que se gesta un golpe de Estado dirigido por Evo Morales y lamenta que el presidente no actúe a tiempo.
9: Todos los sectores afines al movimiento del socialismo desde la semana pasada están pidiendo la renuncia del presidente. Ahora le preguntamos nosotros al presidente, ¿por qué no se actúa contra estas personas conforme a ley? Han pedido abiertamente la renuncia el vago de la COP, también el del CONAMAC, los mismos sectores afines al movimiento al socialismo, lo están haciendo de manera abierta. Aquí nosotros lo que necesitamos es un presidente que gobierne y que actúe de manera inmediata, que desbloqueen, porque se está perjudicando el país. Estamos viviendo en una crisis cada vez más profunda y no podemos darle solución porque no se toman las decisiones que el caso amerita. Necesitamos que gobiernen, pero que gobiernen para todos los bolivianos por igual, no el capricho de unos cuantos. Esto, y me atrevo a decirlo con toda la información que hemos obtenido, que Evo Morales está gestando un golpe de Estado en el país. Y es sencillo, decía hace rato, 41 puntos de bloqueo hasta el momento en el país. Si ustedes observan, cada uno de estos puntos son bastiones del movimiento al socialismo. Están actuando igual que en el 2020. Ya no están dejando ni pasar oxígeno al resto del territorio nacional. La alimentación no está llegando, los camiones están varados en todo el país porque a Evo Morales no le da la gana que pasen.
8: Para la hora del país, Fide Santa Cruz.
4: Bien, continuamos con más información en la hora del país vespertino, y diputado del PDC asegura que en las movilizaciones existe un trasfondo político para agudizar la crisis económica. Diego Quispe nos amplía la información.
10: Gracias, Gary. El presidente de la brigada parlamentaria, el diputado del PDC, Juan José Torres, señaló al expresidente Evo Morales como el principal promotor de las actuales movilizaciones en el país. Según el diputado del PDC, grupos radicales estarían generando caos para debilitar más al gobierno de Rodrigo Paz. Además, instó al pueblo...
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12: ...18:22.
13: Con el ministro de Hidrocarburos, incluso se está aumentando más en el tema de la llegada de diésel. La gasolina, ustedes saben, viene de Cochabamba a través de la refinería, por lo tanto viene la mejor gasolina Potosí, por eso no tenemos ningún problema. Y los que tienen problema es que han cargado en diferentes departamentos, hay que guardar su facturita para traer y hay que resarcir los daños, como dice el presidente. Hay grupos radicales que son masistas y esperemos que el pueblo boliviano entienda que por detrás de las movilizaciones está Evo Morales. Por lo tanto, el gobierno está firme para luchar contra los corruptos y vamos a salir de esta crisis que está agudizando, y en mayo que hemos empezado vamos a cambiar, y hay que dar políticas, hay que aprobar leyes en este mes de mayo que beneficien. Esperemos que eso entienda el pueblo boliviano, hay que trabajar y trabajar, y esperemos que el pueblo entienda que Evo Morales no es la solución.
10: Para la hora del país, Fides Potosí.
4: Muchísimas gracias, Diego. Momento de hacer una nueva pausa en la hora del país vespertino. Enseguida estamos de retorno.
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1: Bien, muchísimas gracias por continuar en sintonía de La Hora del País Vespertino desde la cabina central de Radio Fides Potosí en pleno centro de la Villa Imperial. Continuamos con más información y diputado del PDC afirma que gobierno no negocia con criminales ante pedidos de renuncia del presidente y piden a la fiscalía actuar de oficio. Apolinar Paco nos amplía la información.
2: Gracias, buenas tardes. Y el presidente de la Comisión de Justicia de la Cámara de Diputados, Manolo Rojas, pidió a la fiscalía actuar de oficio contra los dirigentes que piden la renuncia del presidente Rodrigo Paz e identificarlos y sancionarlos. El diputado oficialista acusa a quienes piden la renuncia del primer mandatario de incurrir en un crimen. Asegura que el gobierno no va a negociar con criminales, pero que sí va a atender las demandas legítimas y reales de los sectores movilizados.
3: Voy a agotar principalmente el diálogo, pero quiero dirigirme de manera clara, y es una postura personalísima sobre, como legislador, sobre el tema de los bloqueos. Cuando las voces que están bloqueando hablan de pedir la renuncia de un presidente democráticamente electo y no sentarse a la mesa del diálogo, eso se llama sedición. Y eso es un crimen. Y con los criminales no se negocia. Y disculpen si soy firme en esta convicción, pero como hombre de derecho no podemos darle un paso, un milímetro a los criminales. Porque el día de mañana saldrán quienes quieren, quienes roban vehículos, a querer exigir condiciones. Y reitero, con los criminales no se negocia.
2: El presidente de la Comisión de Justicia de la Cámara de Diputados ha manifestado que la policía y las Fuerzas Armadas deben intervenir en los bloqueos de caminos ante la crítica situación que atraviesan cientos de camioneros y la población, especialmente de La Paz, por el tema de los alimentos, oxígeno y otros insumos. Para La Hora del País, Fides La Paz.
1: Muchas gracias, Apolinar. Continuamos hablando de este tema y es que marchistas de Caracollo piden el regreso de Evo Morales al gobierno y Excívico insta a la justicia a procesar a los instigadores. Javier Borachi nos amplía la información. Adelante, Javier.
4: Gracias. Las movilizaciones y bloqueos comienzan a perder credibilidad y apoyo por ser netamente político, ya que la marcha que decidió iniciar el sector Evista desde Caracollo este martes no es con el fin de exigir demandas naturales de reivindicación, sino que es para pedir la renuncia de Rodrigo Paz y que Evo Morales retorne al palacio. Minutos antes del inicio de la marcha, uno de los dirigentes claramente expresó su deseo de que Evo Morales retorne al gobierno.
5: Muchos años hemos ido estando con una parte económica tal vez bien estable con nuestro hermano expresidente Evo Morales Ayma, y eso es lo que nosotros siempre hemos pedido, que vuelva, ¿no? Que vuelva a tal vez a gobernar nuestro hermano, porque necesitamos un presidente así indígena que sepa sentir por su pueblo, que sepa sentir por su país. Habíamos ido trabajando durante muchos años, hemos ido estando con una parte económica tal vez bien estable con nuestro hermano expresidente Evo Morales Ayma, y eso es lo que nosotros siempre hemos pedido, que vuelva, ¿no? Que vuelva a tal vez a gobernar nuestro hermano, porque necesitamos un presidente así indígena que sepa sentir por su pueblo, que sepa sentir por su país.
4: Al respecto, el expresidente del Comité Cívico de Oruro, Hugo Gutiérrez, advirtió que estas movilizaciones de tipo político a la cabeza de la Central Obrera Boliviana se están cometiendo una serie de delitos que amerita la intervención de la justicia. Gente ligada a Evo Morales, que recibió favores, ahora pretende convulsionar el país para seguir viviendo del Estado, cuestionó el excívico.
6: Y yo me voy al artículo 131 del Código Penal, donde dice apología pública de un delito. El señor que acaba de hablar en esta grabación ya ha incluido en el 131 que es apología al delito, que básicamente está llamando a la subversión. Convulsionar el país. De la misma manera está llamando a conformar una sanción delictuosa y también está sancionado entre el Código Penal. Entonces, Estas conductas, lamentablemente, esta mentalidad de menguar, de chuparle al Estado, lamentablemente, estas están volviendo a proseguir, están volviendo a contaminar la mentalidad del compañero campesino, del compañero originario de base. El compañero originario de base ya se ha cansado de seguir siendo escalera toda la vida de estos caudillos que lamentablemente han llevado a esta crisis.
4: Asimismo, instó a los sectores a comprender la realidad del país, que el Estado no está en posibilidades de seguir beneficiando a unos sectores y que estas movilizaciones no tienen razón de ser y tienen motivaciones políticas, insistió. Para La Hora del País, Fides Oruro.
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3: Bien, muchísimas gracias por continuar en sintonía de La Hora del País, Vespertino. Ya estamos en contacto con un vecino de Rurrena Baque, con quien vamos a hablar también sobre esta situación de donde los pobladores instalan vigilia contra desbloqueo de la carretera que conecta con Yucumo. ¿Cómo está? Buenas tardes.
4: Hola, ¿cómo están? Buenas tardes. Muchísimas gracias por el tiempo. Y en realidad sí, estamos aquí en San Buenaventura, frente a Rurrena Baque. Entonces, entre ambas poblaciones estamos organizándonos para hacer una vigilia.
3: No escucho.
4: ¿No me escuchan?
3: No tengo retorno.
4: ¿Ahora me escucha? ¿Ahora?
3: Ahora sí, adelante, por favor, ¿cómo está? La estamos escuchando.
4: Hola. ¿Escuchan?
3: Adelante, por favor, don Peter. Bueno, ustedes están haciendo una vigilia al desbloquear el tema del tramo carretero a Yucumo.
4: Sí, buenas noches, gracias por el espacio. En realidad estamos justamente organizándonos, yo estoy en San Buenaventura, somos de San Buenaventura juntamente con la población de Rurrena Baque, estamos organizándonos para hacer una vigilia en protesta de las marchas, de los paros, los bloqueos, quienes nos tienen ya cansados pues en este año, ¿no? Acá en esta región, que somos uno de las regiones más sufridas, más desamparada, decimos así, porque no nos llega nada, no tenemos gas, no tenemos combustible, y la gente, la sociedad ya se cansó de estos abusos de otras personas, especialmente el altiplano, ¿no? Quienes están en protesta, en bloqueo, ya por más de una semana. Entonces, esa es nuestra rabia, nuestra impotencia de no poder hacer nada. Entonces, estamos organizándonos, como le digo, acá en San Buenaventura, como en Rurrena Baque, para poder también apoyar a lo que es los desbloqueos en esta región.
3: Por ejemplo, don Peter, me imagino que este tema de los bloqueos que ya han estado bastantes días han perjudicado, por ejemplo, el ingreso de alimentos allá a San Buenaventura.
4: Exactamente. Aparte de alimentos, no tenemos combustible, ya no tenemos gas, no tenemos verdura. En realidad estamos sufriendo muchísimo, ¿no? Los medicamentos, mira, tenemos bastante personas

0: enfermas. Estamos entrando a la temporada de invierno acá y hay muchos niños con tos, con gripe. No tenemos medicamentos, es lo más triste. Entonces, por eso ya la gente está cansada de estos abusos y si el gobierno no es capaz de solucionarlo, entonces creemos que nosotros estamos en la potestad y libertad de también actuar como población, como boliviano y más que todo como parte de la sociedad boliviana también.
1: Ahora, don Peter, por ejemplo, me imagino que al estar varados bastante tiempo sin el...
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3: ...18:40.
0: Porque tenemos información que hay gente que viene desde Ixiama, Tumupasa, a fortalecer y reforzar lo que son los puntos de bloqueo, y es lo que menos queremos. Entonces estamos acá en vigilia para que esta gente no pueda llegar pues y seguir perjudicando al país. Ni siquiera perjudican a un gobierno, no sea a una ciudad, perjudican a toda una región y a un país. Entonces estamos esperando a la reunión que supuestamente mañana tendrán los alcaldes de acá de Renavaque y San Buenaventura, me parece, con los puntos de bloqueo que hay acá en el Palmar yendo a Yucumo. Entonces estamos esperando esa reunión. Si hay solución, si hay unas buenas vías de acceso hasta entonces, vamos a esperar ese resultado. Si no, mañana después de esa reunión ya nos organizaremos mejor para ver las mejores vías para poder desbloquear esta vía, ¿no?, que es el único ingreso que tenemos hasta acá, hasta San Buenaventura, Renavaque.
1: Por ejemplo, ¿cuántos puntos de bloqueo se registran allá en San Buenaventura y también en Renavaque?
0: Ahorita solamente uno que está en el puente. No, en realidad no es un punto de bloqueo, es un punto de vigilia, ¿no? Porque justamente no queremos que ya haya más otros bloqueos, otros puntos, porque como le digo, están viniendo supuestamente gente desde Ixiama y Tumupasa a fortalecer los puntos de bloqueo que hay entre el Palmar, entre Renavaque y Yucumo. Entonces no queremos que sigan bloqueando, no queremos, ya basta de atropellos, basta de sufrimiento a la población. Entonces estamos en vigilia solamente en el puente que une Renavaque y San Buenaventura, acá en estas dos regiones. Entonces no estamos, como le digo, bloqueando, sino estamos en vigilia para que la gente no siga apoyando, no nos siga llegando allá para perjudicar a nuestro país, a nuestra economía, a nuestra región.
1: Perfecto, muchísimas gracias, le agradecemos mucho por este contacto telefónico.
0: Un gusto a ustedes, gracias por el tiempo y pues ojalá Dios mediante pueda bendecir a Bolivia y salgamos adelante de estos problemas. Ya realmente estamos cansados de que la gente, más que todo el altiplano, tenga que siempre decidir por nosotros, hacer las cosas por nosotros, y eso es lo malo.
1: Perfecto, muchísimas gracias. Ahí estábamos conversando con un vecino de San Buenaventura y también de Renavaque, quienes han instalado una vigilia contra estos bloqueos que se pretenden registrar allá en Yucumo. Nosotros hacemos una nueva pausa en la hora del país. Vespertino.
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1: Y continuamos con más en La Hora del País, vespertino, cuando son exactamente las 18 horas con 45 minutos en todo el territorio nacional. Y continuamos con más información. Y abogado constitucionalista afirma que no hay necesidad de modificar la constitución política del Estado, sino hacer uso de las leyes y decretos. Daniel León nos amplía la información.
14: Gracias. El abogado constitucionalista Esteban Ortuño le recomienda al presidente no hacer modificaciones a la constitución política del Estado cuando se puede promulgar leyes que sean realmente necesarias y objetivas.
15: ¿Quiere romper el centralismo en Bolivia, señor presidente? ¿Quiere usted romper el centralismo en Bolivia? Emita leyes nacionales de reformas puntuales a la ley de dominios tributarios, reformas puntuales a las leyes económicas que evitan que los gobiernos departamentales y municipales gestionen sus recursos, o sea, evite normas y decretos que rompa o que eliminen la condicionalidad por la cual el nivel central del Estado obliga a los gobiernos autónomos a pagar las competencias nacionales. No se necesita, se lo digo al presidente con mucho respeto, no se necesita reformar la Constitución. Lo único que se necesita es voluntad política y empezar a abrogar y derogar leyes y decretos centralistas.
14: Para la Hora del País, Fides Tarija, 100% energía limpia.
1: Muchísimas gracias. Continuamos con más. Y Cod Oruro reconoce bajar contundente en los bloqueos de caminos. Manuel Yugar nos amplía la información.
16: Gracias. Central Obrera Departamental brindó un informe sobre los puntos de bloqueo registrados en el departamento de Oruro y aseguró que las instituciones afiliadas a la COD se van sumando paulatinamente a las medidas de presión. Pedro Chayapa, secretario general de la COD, detalló los puntos específicos donde se encuentran movilizados los trabajadores.
17: Estamos en la carretera Oruro-La Paz, en Caracollo. Después hay otro contingente en La Joya, donde es uno de los escapes de algunos transportistas, y también en cruce Ojotavi, en Oruro La Paz, y en el puente Español. Ya los compañeros de Cañadón Antequera van a tomar también lo que es la carretera Oruro Potosí.
16: Asimismo, justificó la reducida asistencia inicial a los bloqueos, señalando que este tipo de movilizaciones no se organizan de la noche a la mañana y que de manera progresiva los sectores se irán plegando a las protestas.
17: Se ha cumplido el día de ayer, el primer día de bloqueos, y de manera paulatina y ordenada los sindicatos están acudiendo a los puntos de bloqueo, tomando en cuenta de que las movilizaciones no son de la noche a la mañana, siempre hay un tiempo que paulatinamente se van a ir plegando.
16: Para la Hora del País, Fides Oruro.
1: Muchísimas gracias, Manuel, y desde Oruro nos vamos hasta Pando, y es que maestros rurales mantienen tomada el SEDUCA a la espera de resultados del diálogo con la ministra de Educación. Juan Carlos Paredes nos amplía la información. Adelante, Juan Carlos.
18: Gracias. Maestros rurales del departamento de Pando mantienen tomada la Dirección Departamental de Educación como medida de protesta ante sus demandas, a la espera del diálogo de la ministra con los dirigentes nacionales para levantar esta extrema medida. Caso contrario, van a radicalizar, según lo ha señalado su dirigente Freddy Fernández.
19: Cuales no han sido respondidos, ¿no? Hasta el momento. Bueno, y nuestras medidas, pues, compañero, es la demanda de nuestro sector, el rechazo, ¿no? Ante todo el rechazo, compañero, del 50-50 de la distribución de las regalías, lo cual va a afectar. Sabemos bien que las alcaldías municipales ni siquiera no pueden cubrir ni siquiera con las demandas sectoriales que tienen las comunidades, ¿ya? Así también el rechazo a los decretos, ¿no?, que atentan contra la estabilidad y la economía de nuestro país, como también afectan a las comunidades, queramos o no, y a nuestros hermanos campesinos originarios indígenas también, ¿no?
18: Para la hora del país, Fides Cobija.
20: Muchas gracias, Juan Carlos, y desde Cobija nos vamos hasta Tarija, y es que se descarta alarma con casos de hantavirus. Daniel León, con usted.
21: Los 4 casos de hantavirus registrados en el departamento de Tarija son los acumulados desde enero a la fecha, y se descarta situaciones de alarma e incluso de espanto, lo aclara la directora del CEDES, Sara Cuevas.
22: El hantavirus es una enfermedad endémica, es decir, que está presente siempre, particularmente en las zonas de nuestro departamento, como Bermejo, Yacuiba, Villamontes, zonas que son fronterizas con la Argentina. Pero lo que yo quiero decir a la población es que no hay ninguna situación de alarma, que no hay ninguna situación de emergencia, que no hay ninguna situación de alerta ni de espanto en la frontera entre Bolivia y Argentina.
21: Al respecto, la epidemióloga Claudia Montenegro acota que los 4 casos registrados desde enero es mediante el roedor colilargo y el contagio no es de persona a persona.
23: No tenemos la transmisión persona a persona. Los pacientes que se han contagiado ha sido a través de la inhalación o el contacto accidental con estos roedores que los denominamos colilargo.
21: Para la hora del país, Fides Tarija, 100% energía limpia.
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13: Muchas gracias por continuar en sintonía de La Hora del País Vespertino, 18 horas con 54 minutos. Continuamos con más información y choferes de La Paz se suman a las movilizaciones exigiendo soluciones a los conflictos. Apolinar, Paco, volvemos con usted.
14: Gracias, buenas tardes. Y el transporte sindicalizado de La Paz determinó sumarse a las movilizaciones en demanda de solución inmediata a los conflictos sociales. El dirigente de la Federación de Chuquiago, Marca Santos Escalante, ha manifestado que la decisión fue asumida ante el gran perjuicio que sufre el sector con las constantes marchas de protesta y bloqueos en La Paz, además del incremento de los precios de la canasta familiar. Aclara que el sector no pide la renuncia del presidente Rodrigo Paz, sino solución a los conflictos para trabajar con normalidad.
15: Municipio de La Paz. Prácticamente nos vamos a ver obligados a sumarnos incluso a este movimiento. Pero nosotros venimos como Departamento de La Paz, el transporte es del pueblo y para el pueblo, y tiene que estar con el pueblo en estas peticiones. Nosotros no estamos yendo a pedir la renuncia del presidente, y esto hay que decirlo claro, que no se confunda. No vamos a politizar esto, pero hay una necesidad que hay que velar por la población. El tema de la canasta familiar, hoy por hoy el pollo, ¿cuánto está? Está a 90 bolivianos el kilo. Prácticamente la canasta familiar es una afectación. Está en el cementerio con 40, 30 el kilo. Y dígame que eso no le afecta a la población. Nosotros somos población. Ustedes tienen familia. Mañana pasado todos vamos a tener que pronunciarnos, porque este es un tema que nos acontece a todos. Creo que es momento. Todos dentro del Departamento de La Paz tenemos que sumarnos, y hay que decirle de frente al gobierno que ya es momento que le dé solución a estos problemas, porque esto ya se está masificando ya a nivel nacional. Hay que aclararlo, nosotros no estamos yendo con intereses sectoriales, estamos anteponiendo, pero creo que es momento de pararnos como Departamento de La Paz y pedir una situación. Ya queremos trabajar, pero nos vemos obligados. Mañana, ¿qué hay? El bloqueo de las 1000 esquinas. Dígame que eso no le perjudica también al transporte.
14: Para La Hora del País, Fides La Paz.
13: Muchísimas gracias a Apolinar. Continuamos con más información. El Tribunal Constitucional Plurinacional resguarda la protección del jaguar con rechazo de acción planteada por el propio Ministerio de Medio.
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17: Dieciocho horas.
0: 57 minutos.
17: Institucionalidad en contra de una resolución del Tribunal Agroambiental de protección a una especie en peligro de extinción. Hablamos del jaguar. Esta acción fue rechazada tomando en cuenta de que existiendo una resolución judicial, esta no puede ser cuestionada. Escuchemos la explicación que realiza Edson Dávalos, magistrado del Tribunal Constitucional.
18: Con relación al tema del jaguar, se interpuso una acción de inconstitucionalidad concreta, es decir, dentro de un proceso judicial seguido ante el Tribunal Agroambiental, se ha establecido una acción de inconstitucionalidad concreta cuestionando una decisión de los magistrados del Tribunal Agroambiental. Y es ahí que se interpuso esta acción queriendo hacer ver que esta decisión del Tribunal Agroambiental referida a la aprobación de un auto de admisión era inconstitucional. Eso lo presentó el Ministerio de Medio Ambiente. Entonces el Tribunal Agroambiental resolvió no dar curso a la acción de inconstitucionalidad concreta y por tanto remitió luego de ello antecedentes al Tribunal Constitucional, a la Comisión de Admisión, y la Comisión de Admisión lo que hizo fue ratificar la decisión del Tribunal Agroambiental en el sentido de que no procede la acción de inconstitucionalidad concreta cuando se cuestiona decisiones judiciales.
17: Para la Hora del País, Loyola pide Sucre.
19: Muchísimas gracias, Edwin. Continuamos con más. ¿Y qué pasa con el diálogo convocado por el gobierno y el magisterio rural? Estamos en contacto con nuestro compañero Johnny Choque vía contacto telefónico. Adelante, Johnny.
20: Muchas gracias. Maestro, justamente vamos a escuchar los adelantos con el profesor Elmer Rebollo respecto a esta reunión. ¿Cuáles son los adelantos? ¿A qué se ha llegado mientras tanto, profesor?
21: Bueno, seguimos aguardando la conclusión de esta reunión. Siguen tratando como punto urgente.

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1: Diecinueve horas, 22 minutos.

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1: Deberías aprender a tocarla tú, hermano.
0: ¿Para esto está usted?

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0: En esta Navidad volvemos a contemplar el misterio de Dios que se hace cercano. El Evangelio nos recuerda, la palabra se hizo carne y habitó entre nosotros. En la pequeñez de un pesebre, Dios se acerca silenciosamente a nuestra vida universitaria, a nuestras familias, a nuestras luchas cotidianas. En la encarnación, Dios dignificó plenamente la condición humana. Hoy celebramos esa dignidad que Él reafirma al hacerse pequeño y vulnerable por amor a nosotros.
1: Los pastores fueron los primeros en escuchar el anuncio de la alegría. Hombres sencillos, inmersos en su trabajo cotidiano, pero con el corazón dispuesto. Dios actúa así, bien en lo ordinario, sin estridencias, en la vida real de nuestras familias y de nuestro quehacer universitario, en cada gesto de servicio, en cada jornada de estudio, en cada tarea administrativa. Dios viene y se anuncia. Que esta Navidad nos encuentre disponibles para acogerlo en lo simple, en lo cotidiano, en lo que pareciera insignificante, pero que transforma, transforma el corazón.
2: Vivimos tiempos desafiantes como país y como humanidad. Si no permitimos que Dios toque nuestras heridas y desarme nuestros miedos, no podremos construir la fraternidad que anhelamos. Como los Reyes Magos, sigamos la luz que nos conduce a Belén. Que también nosotros encontremos en la humildad del niño la sabiduría que necesitamos para trabajar juntos por un futuro de esperanza.
3: María y José, en su sencillez, acogieron el acontecimiento más grande de la historia en un lugar pequeño y precario. Allí, donde parecía que nada extraordinario podía suceder, Dios obró maravillas. Así también en nuestra comunidad universitaria, en medio de lo ordinario, Dios quiere seguir sembrando unidad, amistad y humildad y renovación. Pidamos la gracia de esta Navidad para que la luz de Cristo ilumine cada paso que damos como comunidad y que Él nos conceda unidad, fraternidad y esperanza en el camino que emprendemos hacia el próximo año.
0: A toda nuestra querida familia universitaria, docentes, administrativos, estudiantes, graduados y aliados externos, deseamos que el nacimiento de Jesús renueve su alegría, fortalezca su fe y avive su esperanza. Que el Señor bendiga a cada familia, conceda paz a Bolivia y nos permita trabajar unidos para un 2026 lleno de frutos, de servicio y crecimiento. Feliz Navidad y bendecido Año Nuevo.
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Quiero invitar esta canción a una gran amiga, una hermana que quiero mucho y que es súper especial compartir este momento con ella. Ella es Jimena Sariñana.

0: Conferencia Episcopal Boliviana. Centésimo décimo séptima Asamblea de Obispos de Bolivia.
1: Peregrinos de esperanza, la esperanza no defrauda, Romanos 5:5. Los obispos de Bolivia, reunidos en Cochabamba, en la centésima décima sexta asamblea, saludamos al pueblo que peregrina en Bolivia. Año jubilar y bicentenario de Bolivia. Este año la Iglesia Universal experimenta una renovación al celebrar los 2025 años del nacimiento de Jesucristo, como también la celebración del bicentenario de Bolivia. Celebramos estos acontecimientos con todos los fieles de la Iglesia en Bolivia, experimentando la alegría.

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